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1: Es la hora 22, 6 minutos.
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1: Es la hora 23. Un minuto.
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0: 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Es la hora 1:05.
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0: Es la hora 1:57 minutos.
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0: 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Maite y Maite y Jorgata Pichacora, Bella Pusaga, emisoras Paraguay, de Pecha Romaña y programa de Enviapó, Rojeroa, Paraguay, Potípuras y Puejuro, Buenos Aires, Masaya, Pendelera y Tevelomita. 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
0: 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Hoy viernes el 26 de junio del año 2026. Música paraguaya, viernes del folclore Lomita.

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2: Es la hora 3:02.
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0: Es la hora 3:58 minutos.
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1: Mis muy queridos hermanos paraguayos y extranjeros, que nos honran con su apoyo y aplauso de siempre, comencemos hoy nuestra audición con nuestra bendición de Padre Espiritual por lo distinguido propietario de esta importante y popular emisora, por el dinámico e incansable plantel de operadores y locutores, muy en especial por los generosos auspiciantes que propician y respaldan este programa dedicado a todo el pueblo paraguayo y a todos nuestros hermanos extranjeros que residen en el Paraguay y ofrecen a todos sus hermanos su saludo de paz, de felicidad y de alegría.

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1: 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Ya estamos aquí para darle continuidad a la difusión de la mejor música del mundo.
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1: Con el compañero Luis Ángel que trabaja en los controles, yo soy Chayanne Yambay, el comandante y don Manolo Mesa viene eternamente en nuestros corazones.
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1: La más firme intención de que lo que vayamos haciendo sea al agrado de cada uno de ustedes. El desarrollo del programa lo hacen oyentes. 0983-106-106. 106. La programación que te acompaña con los éxitos de la música más linda del mundo, prácticamente en exclusividad la del conjunto de espectáculos Los Alfonsinos. Y como siempre, en primer término agradecemos al Dios Padre Todopoderoso, a la Madre María Santísima, a nuestro Señor Jesucristo y el Dios Espíritu Santo, con esta parte que dice Samuel 30. David se angustió mucho porque el pueblo hablaba de apedrearlo, pues todo el pueblo estaba en amargura. Mas David se fortaleció en el Señor su Dios. De esta manera, invitados ustedes a interactuar con nosotros. 0983-106-106 hasta las 6:05.

Los éxitos que ustedes nos van solicitando 0983-106-106 van haciendo el desarrollo del programa en este tramo de la primera media hora de programación. 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

0: De esta manera les estamos acompañando con los éxitos solicitados a través del 0983-106-106. Ustedes nos dan esa manito para ir coordinando la programación. Y así como siempre, el comandante también está con nosotros en el corazón a través de los recuerdos que tenemos y compartimos con ustedes.
1: Hola, buen día, buen día, buen día, maestra, vende con este, ya viene.
0: Claro que sí, y la programación va siendo coordinada por los oyentes, 0983-106-106, el vínculo de la audiencia, para que ustedes vayan siendo nuestros principales colaboradores y de esa manera también ir desarrollando la programación con todos ustedes.
2: Buen día, señor.
0: Ya llegué por acá, ¿sí? ¿Cómo no, señor? Con mucho gusto, claro. Lo tradicionalmente que es el repertorio de los alfonsinos, principalmente el oyente nos solicita y tenemos la posibilidad de ir cumpliéndolos. A veces, en el caso de los otros colegas, no tenemos la posibilidad de ir cumpliéndolo inmediatamente, pero tratamos también de honrar esa confianza. Buen día, señor Erika Tuviñando, Xiembara, Casia Salva, Fernando de Mariano Recalanzo, Mate, Coy, Fernando, señor. Gracias, señor, muy amable. 0983-106-106.
3: Buen día, Sagan, Mate, Coy, Regina, Mate, Coy.
0: Bueno.
3: Buen día, Luis Ángel, desde España, Roberto, me saluda, Ina.
0: Muy bien.
3: Estoy viendo mi música, Los Ellatas, Xiembara. Gracias, éxitos.

0: Listo, señor, con mucho gusto, claro que sí. Los audios a través del
1: 018-300-606.
0: Buen día,
1: Chayana,
0: no me recuerdo,
1: para coordinar con alguien
0: del programa.
1: Aguille.
0: Aguille. A ver,
1: Luque, yo en el cuarto barrio.
0: Maite. Yo, tío, mamá. Ea. Ea. Nuevo
1: No hay problema.
0: Con mucho gusto. 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
2: Hola, buen día, Maya, vende con este, ya viene.
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0: de la audiencia. El oyente interactúa con nosotros a través de sus mensajes. 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Y los reportes de sintonía, los audios y los textos también los reproducimos en el programa.
1: Buen día, me voy allá.
0: Guapito.
1: Anduve comandante, veces a esa puta y se
0: ahí. Ay, por nada.
1: Buen día, buen día. Ya anduve con la
0: tuya mil. Ya anduve. ¿Cómo no? Sí, claro que sí, con mucho gusto. ¿Cómo no? Ustedes son nuestros principales colaboradores. 27 minutos de las 4.

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2: ¿Cómo no?

0: Seguimos acompañándoles. 34 minutos transcurrieron de la hora 4, la media hora de programación. Ya hemos desarrollado. Ustedes nos van acompañando con su reporte de sintonía.
1: Buen día, Maíz Chapada. Maíz viene con él.
0: Guapito.
1: Excelente la programación. Es una música. Sí. El Balazán. Don Pedro Juan Caballero, Jaime Catucha.
0: Agradecido, señor, por permitirnos estar con ustedes en algún lugar de este territorio y así también a los que nos sintonicen en un lugar poquito más distantes de la frontera y así también a todos. Para mi amigo el Correntino, ahí en la zona del Ñeembucú, sintoniza el programa en este horario, en su horario laboral y haciendo también el servicio, el traslado de pasajeros desde una comunidad a otra en el departamento de Ñeembucú. Mate, cobramos, gracias, hermano, gracias.

0: quieras. Cualquier momento yo ocupo tu teléfono. Con mucho gusto. Claro que sí.
1: Buen día, buen día.
0: Muy bien, señor. Muchas gracias. Y otro audio lo reproducimos.
2: Mina,
0: se las ando
2: certeas.
0: Ah, veo bueno conmigo.
2: Dale, pachaya. Un saludo a mi compañero para ahí.
0: Muchas gracias.
2: Ahí de Invernés y España, y lo saluda.
0: Ah, bueno, muchas gracias.
2: Gracias y bendición.
0: Adiós, muchas gracias. Eduardo Amarilla, en sintonía del programa, te saluda desde J. Augusto Salidor. Buen día. Batecoy, Eduardo. O sea, gracias, señor. Peñiña Ducado, ¿eh? Apaya o Alema, bella.
3: Hola, ¿qué tal? ¿Cómo está, Chayán?
0: Buen día.
3: Quiero escuchar la música Areco Cuatro Cuña.
0: Areco Cuatro Cuña. ¿Cómo no? Claro que sí. Y es el audio de nuestro amigo, el correntino que sintoniza en una unidad de transporte público en el departamento de Ñeembucú. Batecoy, Ramosito, gracias por tu permanente apoyo. Y así también, la presencia de los oyentes, a través de los audios, a través de los textos, 0983-100606.

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3: 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Y el comandante siempre con nosotros a través del recuerdo.
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0: del comandante y en este caso Rodallatas de Morena, una condición poética solicitada por la audiencia y nosotros vamos cumpliendo de la manera en que tengamos la posibilidad de ir haciéndolo, así como dije, prácticamente en forma inmediata.
1: Un día se llama, te ocurrió.
0: Guapito.
1: Anduramos en el programa. Un día se puede tener divertido, pero.
0: Campeado presente de la vida.
1: Y gusto se iba.
0: Ya.
1: Bueno, en tu vida.
0: Espérate, ¿cómo?
1: En Rancho de Aurá.
0: Ya llegué por el canese. Ya llegué por el canese.
1: Un dispuima, eso. Mande a programa.
0: No hay problema.
1: Limpio que.
0: No hay problema. Saludos,
1: saludos a todos.
0: Con que el locro ya virá mi manera.
1: Un muchacho, otro día ya no te suelo cuidar.
0: No hay por ningún problema, ya ni me mago, pero Pepe, te imaginas.
2: Bueno, yo aquí hace ya, escuchando a lo mejor el programa de la madrugada.
0: ¿Ah, Guille?
2: Acá navegando por el río Paraná, de su vida, en uno de los barcos de los Zapás. Saludos, saludos, bendiciones para todos.
0: Listo, señor, agradecido, hermano. Hijita, Juancito, ya hoy. Uy, ojo, vete ahí. Avenida. ¿Tú sabes, te despañaco? Y pon y las apescuelas. Muchas gracias, Juancito. Y está lleguito, o sea, gracias, señor. Muy amable, muchísimas gracias. 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

0: De esta manera les vamos acompañando y nosotros les damos ese agradecimiento por el tiempo que se toman y así también reportarnos sintonía con el ejemplo, con el reporte, con el testimonio. Gracias, señores, muy amable, muchísimas gracias a nuestro amigo el Correntino desde la zona del Ñembucú. Muchísimas gracias.
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0: De esta manera, el comandante también forma parte del programa y es el saludo, la intervención suya con el archivo que tenemos para compartir con ustedes aquí en el programa.
2: Hola, Chaya, buenos días, ¿qué tal?
0: ¿A la parte?
2: Vine de Gordesola. Bilbao. Catuñando mi bebé, ella. Ciudad Jardinero, Vela y Betruga.
0: Y Catu. Y Catu. ¿Cómo no, señor? Con mucho gusto.
2: Te habla Víctor Acosta y saludo para mi tío Gustavo, si te está escuchando, a Junior Acosta.
0: Y
2: gracias.
0: Don Víctor, a Junior, me de saludos, muchas gracias.
3: Buen día, señor.
0: Papu.
3: Saludos, Aina Guarte, Victoria Gastegui, Jacu, Avena.
0: Añete.
3: Ya, Domina, Ana, Illán, de a Catalina. Te vas a poner de codiar.
0: Muy bien, ¿cómo no? Serenata Catalina, pecuera la y actúa la pecadilla, papá. Buenos días, señor Lucho. ¿Puede pasar la música Panambi? Les escucho siempre desde Valencia. Agradecido, muchísimas gracias. A ver, dice, hermoso el programa acá por Bellavista, Argentina. Gracias, muy amable a la gente que nos reporta desde un poquito más allá de la frontera. Y así también a los hermanos de este sector del continente americano, los hermanos argentinos.
4: Daña gente, yo y a Cuña Morena Pona, pasamos el título fea. Y que tú te digas, gracias,
0: gracias. Seguo tú, mi cago. ¿Cómo no? Seguo tú, mi cago, Pablo. Que tú ya preparado. ¿Cómo no? Pese a que pasamos antes, como ñañe embolado, mantenerá porque hey, es el término jurídico sujeto a interpretación.
5: El programa en este horario, en su horario laboral.
0: Gracias, señor, muy amable, muchísimas gracias a Juancito Díaz. En la Madre Patria sintoniza el programa disfrutando de la serenata mañanera.

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3: Es la hora 4:58 minutos.
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1: A ver, Alazán.
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0: Buen día, buen día, buen día. Feliz viernes para todos.
1: De esta manera marcamos la marcha del tiempo. 3 minutos de la hora 5, la segunda hora que arrancamos, y es el protagonismo de la audiencia a través de su reporte de sintonía en audios y en textos también. Con mucho gusto reproducimos los audios de los oyentes.
2: Buen día, buen día, buen día, allá, buen día. Feliz viernes para todos. Espectacular, yo siempre espectacular. Ya anduvieras allá. Alfonso,
1: arriba,
2: ya anduvieras allá.
1: Allá va.
2: Feliz viernes, ya ubina, clasificación para allá, no le mareas.
1: Listo, señor. Gracias, hermano. Muy amable. Muchísimas gracias. Claro que sí, está Osvaldo. O sea, y guapo lo mitá. Juancito Díaz, mi amiste. España, te veo. Escucha, pego, bebé.
3: Buenos días, Sellado. Buenos días, Matecuba. Buenos días, Lucho. Espectacular, como siempre, la programación. De San Lorenzo, fiel oyente, Carlitos Ocampo, Barrio San Miguel, San Lorenzo. Feliz, bendecido día mío en Cataluña, la música mariposa para mí, o la pizza de Guanico, sí.
1: Icatú.
3: Gracias.
1: Entero en Icatú, saludos, amigo, desde La Paz, Argentina. Estamos en navegación en el barco destino Asunción. Saludos, puede ser la música de Abuela Membe. Mira, ¿dónde cargo? Gracias, señores. Muchísimas gracias por hacernos también protagonistas de ese sacrificio que ustedes tienen de cumplir ese trabajo con el ámbito marino.
4: Buen día, Mateco.
1: Bien.
4: David, cabrón, le saluda de Upane. Upane, Upane.

0: centro.
1: Áñete.
0: Ella lo está. Soy una persona emprendedor.
1: Sí.
0: Con esa tercera reunión de Cataluña, papo. Qué vergüenza se arañan de país. Qué vergüenza nuestro país. Ahí la primera dama. Oye, ahora papi, Pepe Jalpea. O sea que ya de los pobres ya no podemos más trabajar, tío.
1: A mí, para nada, cada uno tiene su opinión. Muchas gracias.
2: Hola, buen día, señor Sayao. Saludos a mi amigo.
1: ¿Va a la puerta?
2: Ah, y el papá que va a estar en ese año. Me deja como apoyo.
1: Ya.
2: Y el papá bebé, te le gustó porque a mano, mano, allá, hoy COVID ya. Como que mil veces, hoy hice el pensamiento a su lado.
1: Ay, güey, lleva.
2: Ah, yo tenía dos vestidos con él. Y capturamos, amigo querido.
1: Ya llevo recata ese.
2: Y saludos,
1: no,
2: y feliz viernes para usted, amigo querido.
1: Muchas gracias. Dice, buenos días, serenata mañanera, señora, puede ser la música Villarica y Ciudad. En sintonía, como siempre, desde Ceballos Cue. Juan Aquino le saluda. Gracias, Juancito, un abrazo, señor. Muchas gracias. Asturias, España, Gustavo Garay. En sintonía. Vete, que gustadito. Ay, por nada. Agradecido, señor, muy amable. Como muestra, basta un botón y yo vengo la expresión. Te hago tu llama. Un texto que dice: buen día, señor. Aquí Juan Andrés Mereles, de São Paulo. Está estupendo el programa, Capi. Aquí hace frío. A Toledo Capiatá, compañía 12. Saludos de parte de nuestro amigo desde São Paulo, Brasil. Y bueno, ahí vamos allá. Marcamos la marcha del tiempo, 7 minutos de las 5.

0: El primer impacto de 1964, Alfonso González en el arpa, Gregorio Martínez en el acordeón, Cirilo Ortega el contrabajo, Barrio Sillambay, la inspiración de don Juan Blas Duarte, Serenata Catalina. Muchas gracias, muchísimas gracias. 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Y los oyentes nos reportan sintonía 0983-106-106.
1: Hasta mañana, comandante. Amigo, parte del programa y es el saludo, la intervención.
0: Estoy viendo, Igor Tiagenoy. ¿Cómo no? No hay por el problema, con mucho gusto.
2: Por siempre, comandante.
0: Agüille, agüille. Y
3: muchísimas gracias.
2: Buen día, Sayamba, de Copa.
0: Guapo.
2: Aquí el Luque, pero siempre cerro porteño. Catoña en 2000, se cambar esa yayay.
0: Ay, importante, mira, importante. Cómo no, con mucho gusto, dice. Pasa la música pandambicina. Gracias, Lucho, Lucho. Pasa la música pandambina. Pandambi, joven. Ay, no, miro pilo, la. En Villerure. Audio.
2: Un día
0: ¿Vale la parte? Ya, por nada, cocina.
2: Es que estoy allá, ya,
0: ya, estancia ya, pancha.
2: Estancia ya, pancha.
0: Con mucho gusto, claro que sí. Y todos los reportes de sintonía 0983-106-106.
4: Hola, buen día, buen día, buen día. Macha, vende con este, ya viene y no lo extraña.

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3: Ahí está la voz del comandante y nosotros vamos desarrollando la programación. Con la participación activa de la audiencia 0983-106-106. Buen día,
4: señor.
3: Va a la parte. ¿Cómo no, señor?
4: Sí, oye,
3: y
4: amén.
3: Amén. La capital del cuarto departamento Villarrica del Espíritu Santo. Y digo, mándalo.
5: Hola, Dios, se llama el aporte.
3: Guapo.
5: Por
3: ahí me pone algo.
5: Y viene. Problemas, ¿sí? Como todo el día.
3: Muy bien.
5: Por eso tomo el trabajo. Siempre es una mierda. Estimado Sheya.
3: Aguille.
5: Y ya lo vi que tienes en tu. Ya te mandé hoy.
3: ¿Cómo no?
5: Esos son números de Warner.
3: Hoy me Nelson, no hay problema. Neña ñapa Nambi es Lucho, el tema que nos había pedido la oyente. Que. Muy eco, a ver ahí título. Neña ñapa Nambi. Pero tenía que dejar de ver. Mi escuela es Perú.
6: Oye, Chayán, para
3: que
6: no escuchar la música
3: de Estrella
6: Perdida, por favor.
3: Yeye por escanes, yeye. 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

0: Vamos agradeciendo los reportes de sintonía. 22 minutos de la hora 5, Luis Ángel en los controles, tratando de ir cumpliendo la intensa actividad también de los oyentes, quienes nos reportan sintonía a través del 0983-106-106. Así también vamos agradeciendo a todos los que nos van acompañando con sus mensajes, en textos, en audios. ¿Qué tal, Lucho? ¿Ya llevas acá a mí?
1: Buen día, me gusta ya.
0: ¿Papito?
1: Anduve comandante, pensé, ajá. ¡Por siempre, comandante!
0: Ay, pues, gracias, señor. Muy amable.
2: Buen día, señor Rellón.
0: ¿Va el aporte?
2: Excelente la programación, como siempre. Oscar Romero te saluda, creo que Alonso por eso sería.
0: ¿Va el aporte, no?
2: Mi taller durante.
0: ¿Y
2: sin no, mucha molestia.
0: No, me hago inconveniente.
2: Muchas gracias.
0: ¿Cómo no, señor?
1: Buen día, Chayán. Escoba. Va el aporte, hermano.
0: Ya, ponese.
1: En memoria de nuestro querido comandante. Te digo, piño, mientras voy a ser.
0: Adelante.
1: Después ahí veo oyente, se antes se huevo, ya agarraba ahí, se coñante o paña, y ya. Ya se relaja, o sea, al menos se relaja hoy la serenata mañanera.
0: Hoy por nada.
1: Todos los días, gracias a Dios.
0: Sí, señor.
1: Gracias, papá Dios.
0: Hoy por nada, hermano.
1: Aunque a mi opinión, porque está en otro lugar, pues hoy. Primera vez que escucho a un oyente que mezcla nuestra serenata mañanera con la política. Después está ahí oyendo ya lo ahí, sí, pero.
0: Sí, señor.
1: Ya andé ya andó la llena de serenata, ya sí. Mismo que tapó año en vieja. Ya ni pongo con la cohetín.
0: Muchas gracias.
1: Muchas bendiciones, hermano Chayán, y fiel oyente todos los días.
0: Agüille, hermano.
1: En nombre de nuestro querido comandante, y puede ser ese gustar. Bendiciones, hermano.
0: Agüille, señor, sí, y a veces más me tiene que ir a su. La consolidación de la democracia está en el licenso, digamos.
3: Buenos días, el comandante viene, vaina. Gracias por el Dios. El
0: que hay que hacer
3: la
0: vida,
3: pero.
0: Ya, tú estás. Partero, ahí estoy yo. Con mucho gusto, claro que sí. Y en algún momento tenemos algún recuerdo y lo compartimos.
4: Hoy papá la incurru. Oye, papá, le puro.
5: Ya, ya, 20 minutos.

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0: De que la esclusa de navegación de Yacinetá se encuentra totalmente rehabilitada. La entidad binacional Yacinetá informa que, tras los trabajos de mantenimiento efectuados recientemente, se encuentra completamente rehabilitada la esclusa de navegación de la hidroeléctrica. En este sentido, se informa a las empresas del sector naviario, los operadores del transporte fluvial que culminaron con éxito los trabajos correctivos. De esta manera, la entidad binacional Yacinetá es mucho más que una hidroeléctrica. Y así también, seguimos agradeciendo los reportes de sintonía de los oyentes 0983-106-106.
1: Vale, comandante, Marisa Bendeco, que me parece, me voy a clasificar, Domina, ese comandante que actuamos, Piedra. Saludos a todos y excelente jornada.
0: Agradecido, señor, muchísimas gracias. Algo. Cayendo unos cuantitos la audio.
2: Espectacular y tu programa que me tu brillando. Gracias, Lita. Te estamos escuchando de Clorinda, Formosa, en la hora, estamos acá.
0: Ah, bueno.
2: Nos estamos laburando porque no hay materiales y parece que no está por cerrar la hora. Acá hay muchos compatriotas. Saludos, Clorinda.
0: Listo, señor.
2: Saludos, Clorinda. Se dice siempre así.
0: Agradecido.
2: Y si vamos a hablar de la selección, no hay que hablar porque ya está ya. El técnico no juega, así que el peor le hago querer jugar al técnico. Son los jugadores que están adentro.
0: Así mismo.
2: Los jugadores son los que no transpiran la camiseta y no saben lo que es, la garra ni nada.
0: Oye, fuera.
2: Pero está.
0: Listo, señor. Opiniones desde distintos puntos de esta parte del continente. A los hermanos de la República Argentina, este saludo y el agradecimiento también por su participación en el programa.
2: Ya,
0: tú toca. ¿Cómo no? ¿Cómo no?
3: Pues ya, señor, para el aporte. A ver, por cómo hacer reparto de las 2 de la mañana.
0: Bien. Ay, por nada.
3: Ya, pues es una música de. Ya, de. Coba con baraca. La chinoa, hay cureba.
0: Ay, por nada.
3: Almacén, peuche de beba. A ente o paga pa.
0: Ay, por nada.
3: Gracias,
0: buen día. Se gusta y te delante de espíritu, hermano.
4: Buen día, maestros y amigos.

0: Antonio José, Nata Silver, Miso, Tania Mando, Amisa José, Arroyo Cancio, Flancha.
1: Y ya va, ya. Oye, por nada, ¿y por el problema?
2: Totalmente de acuerdo con la Junior, ni se puede con el programa Combo y se ni lo que. Está problema, Junior, bro.
1: Oye, Mimi.
2: Ahora verás con programa coña y tengo una música paraguaya, ya, mi amarilla, niño, pues me voy a levantar ya.

0: Donde Idamio González y Emilio Bahía Cáceres, autores de Pujaré. La interpretación es de Barrio Sinyambay. El arpa de Cristóbal Candia. Cachito Alvarenga en el acordeón. El tío Rinaldo Riquelme en el contrabajo. Barrio Sinyambay, el año 1982. Si no estoy equivocado en el tiempo. Son algunos trabajos discográficos que tenemos la posibilidad de tener esa certeza de su época y así también compartir con ustedes lo que son nuestros principales trabajos discográficos que lo compartimos.
1: Hola, buen día, buen día, buen día. Más allá de con este ya viene y nos lo dañamos como que dañamos, dañamos, con la.
0: De esta manera, el comandante también comparte con nosotros y los archivos. En cuanto a audios, lo compartimos también.
2: Buen día, Yambay, el aporte, la gente con
0: el ya, por nada.
2: Viernes. Vete, coño, ya. Cuñando mi serenata sin permiso. Y ya. Éxito tu programa, amigo.
0: Hoy me invité, humillada, y por el problema, Aubin de imagina. 40 minutos de las 5.

0: La interpretación de los hermanos Ábalos. Esta inspiración poética solicitada por la audiencia. Con mucho gusto, claro que sí. Saludo para los colegas, quienes tenemos también esa posibilidad de recurrir a sus trabajos para ir complaciendo los pedidos. Todo lo puedo en Cristo que me fortalece. Gracias, Artur. Un abrazo para vos, hermano. Muchísimas bendiciones también para la gente de Luque. Y está Artur. Qué lindo. Muy activo el amigo Artur Arturo.
1: Buen día, ¿qué tal, Chayán?
0: Guapo.
1: De programación.
0: Guapo.
1: Rumbo a la oficina, Hugo te saluda como siempre.
0: Buen día, señor.
1: Y a tu bella, ya no se opine, miro, Chayán.
0: A mí, por nada. No hay ningún problema, un miedo. Ya, yujuja. Ese me de los zorzales. Creo que es así.
2: Buenos días, Chayán. Feliz viernes para todos.
0: Buen día.
2: Muy hermoso tu programación. Siempre escuchamos de acá, Camino Nueva Italia.
0: Ah, bueno.
2: A la Pegua. Quiero escuchar la música Seja Sembaraca. Ah, música. Ah, ya, putada para el recuerdo siempre. Seja Sembaraca. Ah, toda música Ñejendú. Sí. Siempre adelante con la ayuda de Dios. Muchas gracias.
0: Amén.
2: Mabel de Carapeguá. Mabel y Andrés de Carapeguá.
0: Muchas gracias. Así como dicen los intérpretes del vallenato, el puro sentimiento.
3: Ya sayan batecón, va para cuando y ponala en el programa. Ya ando su amigo, se nata Carmencita y captura un hombre San Bernardino, compañero y agarra. Feliz viernes, bendecido día. Dame familia, acuérdame, hermano, todo un oyente, vende Villave.
0: Igualmente.
3: Un abrazo, señor. De la distancia.
0: Igualmente, señor. 5:45.

Arce y Andrés Cuenca Salívar, autores de Villarrica y Ciudad. Vamos cerrando nuestra presencia de hoy. Y así también van a quedar en compañía de los audios y los éxitos solicitados. Y no se muevan de la 106, porque después de las 6 viene Fantasía.

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2: Es la hora 5:53.
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0: es el locutor de la cuadra, Ricardo Rodasville.
1: Hola, hola, hola, hola, hola, hola. Sí, sí, sí, sí, sí.
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1: Cordialísimo saludo para todos. Arriba, señores. Arriba, señoras. Gente trabajadora. Vamos arriba.
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1: Ya que es el mitad, ya que a moverse, vamos.
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1: un super saludo para cada uno de

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0: Buen día para todos.

0: Debes aprender a quererte tal y como sos, sin pensar en los demás, ni en el qué dirán. Con un cambio de actitud vas a conseguir más, mucho más de lo que esperabas. Depende de ti. Super inigualable viernes.
1: Super viernes
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0: ...0983-106-106... 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Nombre completo, número de cédula y ya está. 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
2: 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Antes de irte, piénsalo bien.
0: Buen día, los toro candil.

0: Nadia Icutu είναι η Αυστραλία. Saludos a los tres, Ricard, saludos por favor a tu fiel oyente que hoy está de cumpleaños, Estela Rojas de Samber, Pirayuí. Un saludo de parte de sus padres, Patricio y María Asunción, y de sus hermanos Antonio, Blas, Gaby y Vero. Super saludo a la gente que está de cumpleaños en el día de hoy. Buen día al equipazo de Fantasía, excelente jornada.
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0: Va, tranquilo nomás, y Ecuador le ganó a Alemania. Y ante hoy que tu dueña nace, dice el mensaje. Pero Ecuador entró a ganar.
1: Y ande,
0: vi un año de primer tiempo, Ecuador. En línea de 5 que pega que amor. Alicia Valdés participa del sorteo.
1: Lo he decidido.
0: Hildebrand en el día de hoy.

0: Buen día, señor Carlos Elledecidina Florentino.
1: Muy buenos días, Ricardo JR. Saludos a la gran audiencia.
0: Vale, vale.
1: ¿Por qué Elledecidina? Algo de
0: Alfaro. Alfaro, ¿dónde Elledecidina? A última hora vamos a ir línea de 5. ¿Qué, hoy qué peo y qué amo?
1: Okay, ¿cómo se llama?
2: Así que ya lo sabes.
0: Y bueno, se va a debutar. Tranquilo, ¿no? Y si tenemos suerte, hay una combinación de resultados más Embo y Alemania la ñande.
1: Vea la ñande contraria. Tranquilo.
0: ¿Sabe qué vamos a hacer? Ya llevó de mi vez. Antes de

0: Me has retocado. Me has retocado al faro, el calzoncillo del técnico de Ecuador.
1: Sí.
0: Valiente. Sí. Me habla valiente. Así nomás. Y sí, bueno, ya veo. Malo por ti.
1: Bien.
0: Chanochamos al dedo.
1: Chanochamos sabor amargo, agridulce.
0: Terminó el partido, será animu. Pegala animu.
1: Por las calles nada.
0: Mudo será. El país mudo. Bueno, tranquilo nomás. No. Ya, sea Tadina contra Alemania. Ya.
1: Quieta.
0: Adiós, Alemania. Negro, bien. Está bien, yo ya, Emilio. Bueno, hoy es día de Hildebrand. Sigan enviando sus mensajes 098-306-106. Datos del tiempo:
1: 6-2 la temperatura, misma sensación térmica, escasamente nublado a estas horas. Este es el pronóstico del tiempo para Asunción, área metropolitana, como así también departamento central. Amanecer frío del país con estas condiciones: frío a fresco, cielo parcialmente nublado, vientos variables luego del noreste. A la madrugada, temperaturas entre 7 a 5 grados. Ya a la mañana, entre 5 a 17, mientras que para la tarde, entre 18 a 20. Para mañana sábado, fresco a cálido, cielo mayormente nublado, vientos del noreste, lluvias dispersas, 13 de mínima y 22 de máxima. Reiteramos la temperatura actual, 6 grados, 2 décimas.
0: Muy bien. Nuestro saludo en la fanpage. Hola, sí. No serás feliz si eres estudiante y no estudias. Si eres trabajador y no trabajas. Si eres profesional y no cumples con tu profesión. En ninguno de estos casos serás feliz. ¿Querés triunfar y ser feliz? Procura y serás una persona victoriosa.
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0: Muy bien, son las 6:24 minutos. 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

Las 6:32. Bueno, hoy es el día de Hildebrand. Así que sigan participando porque están buenísimos los kits de Hildebrand. Super saludo para todos. Niñas, niños, vamos al cole.

0: tu y del colegio, siempre les acompañamos.
1: Con el twist de mi colegio.
0: Transporte escolar, colectivo, auto, camioneta. De alguna manera llegando al cole, a la escuela.
2: ¡Estudiantes!
0: ¡Arriba los estudiantes! Super saludo para todos, amigos choferes. Manejando siempre con mucha atención. Poner por lo menos 4 a 6 ojos. Mira bien a tu izquierda, a tu derecha, saque el semáforo. Jaque, oique, de izquierda, vejina, de derecha, jaque. Super saludo para todos. Gracias, señor, por este nuevo amanecer.

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Hola Ricardo, quiero ganar el premio de Hildebrand, dice Alicia. Hola Alicia. Super saludo para ustedes, arriba el ánimo, vamos, ya ganaste Alemania, ¿ves?

0: Manuel Morínigo, ¿qué tal? Bateco. Nicolás Castro participa del sorteo de Hildebrand. Teodoro, hola Teodoro. Pedro Gamarra. Paola, ¿qué tal Paola? Hola Tomás, hola Alfredo, Hugo Alejandro, Rafael Ferreira, Adriana Martínez. Buen día, los cuatro magníficos. La hipólica que venga a Alemania, dice acá el mensaje. Hola Ricardo, ya que coses o Wenda Key, no pasó nada con Alfaro. No, es culpa de Alfaro de ella. Y cada uno va a opinar, así nomás el tema. Hablando de eso, acá tenemos el que opina, el que sabe de fútbol. No como Carlos Florentín, que mete la pata aquí para allá en el deporte. Por ejemplo, confunde béisbol con tenis. Tenis con bocha. Buen día, Julio Caballero.
1: Buen día, Ricardo. Buen día, Carlos. Buen día, JR. Buen día, audiencia de fantasía. Qué contrasentido, ¿verdad, Ricardo? Porque Paraguay está 99,9% clasificado.
0: Sí.
1: O sea, prácticamente estamos dentro de los 16avos, pero queda una sensación tan fea ya.
0: No, lamentable. Lamentable nuestro técnico.
1: Yo no diría ni
0: su primero, para mí, su indecisión.
1: Falta de ambición, Ricardo. Una propuesta temerosa. Si vos no confías en los tuyos, es muy complicado, Ricardo. O sea, ¿cuál es el mensaje que vos le envías a tu plantel si planteas un partido así para empatar o para no perder? ¿Cómo luego le vas a levantar moralmente a tu equipo, verdad? Porque Paraguay entró a no perder.
0: Así no va.
1: Entró a no perder. En ningún momento tuvo la ambición de ganar.
0: No.
1: Y aún con el cambio en el segundo tiempo, después vamos a analizar más, de Mauricio Magalhães Prado, que le dio un poquitito más de vida de media cancha hacia adelante. Aún así, en ningún momento Paraguay tuvo intenciones reales de quedarse con la victoria. Claro que Alfaro es el gran culpable, pero también yo después quiero apuntar a algunos jugadores.
0: Sí, también. Y así nomás de compañero.
1: No, y así es.
0: Así nomás de compañero.
1: Sinceramente, Ricardo, si no hay un giro grande en actitud, en ambición y en un mejor diseño del equipo, ya, Yuta, 16avo termina la historia.
0: No termina ya.
1: Paraguay
0: termina.
1: Lunes o martes juega contra, probablemente contra Alemania.
0: Sí. Y Alemania contra Ecuador no jugó como tenía que.

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0: ¡Qué ritmo, señores! ¡Qué ritmo! Esto se baila así. No, ¿de dónde era tan bacano?
1: Nada, bajero.
0: Pero, iglesia mía. ¿Cómo digo, vas a bailar todo duro así?
1: El baile del robot.
0: Ah, la pucha, sí. Tenemos que hacer algo después del fracaso de anoche.
1: Y
0: desde poco concurso de baile, man.
1: Ya, ya no hay cambiar ya.
0: Hey. Este es el ritmo de fantasía. Hola, Ricardo. Parece preescolar nuestro primer tiempo de ayer, dice. Sí. Preescolar. Bueno, señor. Ángel participa del sorteo de Gil de Barán. Leonarda. Guillermo. Jorge Jiménez.

Tenemos un creador en el medio, dice otro mensaje. Freddy Lenguaza participa del sorteo. Elizabeth. Hola, fantasía, Marcos. Da el aporte, Marco. Javier Urdapilleta. Castorina. Hola, Castorina. ¿Para qué pico queremos clasificarnos si vamos a jugar así? Ya hay un temana. Dice otro mensaje. Remolcador Nuar B, zona Asunción. Capitán Gauto, Barney. Saludo pelado desde Villeta. Neri, Marco Neri. Buen día a los cuatro. Excelente el programa. Quiero ganar Hildebrand, dice Pablo Benítez.

0: Este muchacho Gómez tiene tarjeta.
1: Exacto, acumuló su segunda tarjeta amarilla y en consecuencia no va a estar en el partido frente a Alemania. Sí. Alemania digo yo porque en un 90% es Alemania.
0: Alemania.
1: Podría ser también Francia, podría ser Portugal, podría ser Colombia, pero lo más probable es que sea Alemania.
0: Y ahora todos van a jugar ya con su equipo titular y a muerte.
1: Totalmente de acuerdo. Diego Gómez entonces no va a jugar. Recupera a Miguel Almirón, que ya va a estar habilitado después de la expulsión frente a Turquía. Y después lo de Omar Alderete hay que ver, ¿verdad? Porque él se retiró con un fuerte golpe en la rodilla. En la pierna izquierda, en realidad.
0: Sí.
1: La pierna izquierda.
0: Cayó mal. Pisó mal.
1: Pisó mal. Este Irán Kunda, el jugador de Australia, le atropelló después de rechazar una pelota. Dicho sea de paso, el árbitro dejó jugar mucho. O sea, no cobraba nada.
0: Peixeite.
1: Sí, el francés Turpam.
0: Y bueno, sí, vea. Y en el medio campo, este Caballero, veo qué tal.
1: Y Gustavo Caballero hasta ahora no apareció.
0: También lesionado.
1: Hasta estuvo lesionado. No sé si está recuperado. Ramón Sosa.
0: La pinta, Ramón Sosa.
1: No. Ayer estuvo en la banca, pero me parece que para completar nomás ahí, para no quedar fuera nomás.
0: Para mirar nomás.
1: Sí, porque también está con molestias.
0: Lesionado.
1: Sí, de cristal, Ramón Sosa. Yo esperaba mucho más también de Ramón Sosa.
0: Yo pienso que Ángel Romero hubiera hecho algo.
1: Famoso Ricardo, el que no está es el mejor, ¿verdad? Pero nosotros dijimos antes.
0: Sí.
1: Antes de que Paraguay participe en el Mundial, cuando se confirmó que Ángel Romero no iba a formar parte de la convocatoria aquí, en Fantasía, nosotros dijimos que era una injusticia deportiva.
0: Así mismo.
1: Y me parece que Ángel Romero, por lo ducho que es, por la jerarquía que tiene, alguito más podía habernos aportado allí en la zona ofensiva.
0: Así, ni full con
1: la por lo menos generar alguna infracción cerca del área, algún tiro libre peligroso. Nada, Ricardo, nada.
0: Absolutamente.
1: Nada.
0: Australia tuvo muchos corners.
1: Tuvo varios tiros de esquina en el primer tiempo. En el segundo llegó mejor también que nosotros. Tuvo mejores chances en la etapa complementaria, más allá de que mejoró un poquito la albirroja, pero si a Australia no le superamos, imagínate lo que va a hacer Alemania con las figuras que tiene Alemania, ¿verdad?
0: Así mismo. Y bueno, ya mira. Va, ella de bota.
1: Anda. Ya sabes.
0: Y llevamos jugadores lesionados.
1: Sí, jugadores que están a medias.
0: Va RBA. Va de política, vea ahí.
1: Y no se entiende, Ricardo, porque el mismo Alfaro dijo, queremos jugadores que estén al 100%, dijo.
0: Sí.
1: Y al final terminamos llevando a algunos jugadores que no estaban al 100%, evidentemente.
0: Ramón Sosa, que se consideraba titular.
1: Y Gustavo Caballero, Ricardo.
0: Gustavo Caballero.
1: Después, Cacu Romero Gamarra, yo creo que de paseo nomás lo le lleva.
0: Sí.
1: Cuando vos no tenés fútbol, así como ayer, Cacu. Yo creo que Cacu era una opción interesante. Sí.
0: ¿Y para qué le lleva?
1: Y le lleva de paseo. Entró unos minutos contra Estados Unidos.
0: Sí.
1: Y entró bien.
0: ¿Y entró contra Nicaragua
1: también? Acaba.
0: Bueno. Y por años, amigo, hay que vender, Carlos.
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0: Bueno, algunos ya cruces confirmados de 16avos de final, Ricardo, del Mundial 2026. El domingo 28 de junio, este domingo ya a las 4 de la tarde en Los Ángeles, Canadá frente a Sudáfrica. El lunes 29 de junio en Houston, Brasil versus Japón. Y en Boston, lo más probable, Alemania versus Paraguay. En Boston, hay que ver el horario. En Monterrey, México, Países Bajos versus Marruecos. Este es muy lindo cruce, muy lindo partido. El martes 30 de junio, Costa de Marfil va a jugar contra el segundo del grupo y todavía a definir. Y México, en la Ciudad de México, justamente frente a uno de los mejores terceros. El miércoles 1 de julio, Estados Unidos contra Bosnia y Herzegovina en Santa Clara, en el estadio donde jugamos ayer, Ricardo. O hoy en este caso, ¿verdad? Ayer y hoy. Y el jueves 2 de julio, Suiza va a jugar contra uno de los mejores terceros. El viernes 3 de julio, Australia contra el segundo del grupo G. Argentina en Miami contra el segundo del grupo H. Así que son algunos de los cruces ya que se van confirmando en 16avos de final.
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1: La 7.

0: Las 7:56. Che, Gustavo Alfaro, Julio, ahora le baje la caña a los jugadores.
1: Sí. ¿Eh? No, yo creo que es una forma de escudarse y de protegerse él mismo también. O sea, diciendo que los jugadores no tienen calidad. Sí.

0: en pocas palabras, eso es lo que dice.
1: Necesitan competir en otro nivel, dice.
0: Sí, para dar ese salto de calidad.
1: ¿Y por qué recién ahora?
0: Y bueno, él había dicho después de las eliminatorias que Paraguay necesitaba mejorar mucho para competir en las eliminatorias, perdón, en el Mundial. Pero y él tiene que reconocer también los errores que comete.
1: Claro,
0: o sea, no
1: sí.
0: es solo de los jugadores acá, hay una responsabilidad compartida y gran parte de esa responsabilidad es del propio entrenador.
1: Así
0: pero
1: no.
0: después le tira solo la pelota a los jugadores.
1: Sí, así mismo.
0: Cero autocrítica.
1: Una cosa es el deseo y otra cosa es lo que uno puede concretar.
0: Sí, sí.
1: Ahí está.
0: Así es.
1: Ese es Alfaro.
0: Tipo diciendo, por más que yo desee jugar así o desee ganar, no tengo las herramientas, más o menos eso es lo que está diciendo.
1: Así mismo.
0: Sí.
1: Y bueno, se va. Dale, Carlos.
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2: 6 grados la temperatura.
1: Las 8 exactamente.

0: 8:03.
1: Seguimos informando.
0: Extra da gusto leer trae que Lembú ligó feroz golpiza y dice que quisieron matarle. Oliga que Lembú. Caña y Costilla arrasaron en la previa albirroja. Hoy a palo mitad después llegó la amargura.
2: Nácore.
0: Le asaltó a un colegiante, pero fue agarrado como en las películas.
3: Eso.
0: Garrote. Garrote. Futbolista busca a su familia tras terremoto en Venezuela. El deporte, Julio.
2: Bueno, el entrenamiento de hoy, Ricardo, arranca a las 16:45 horas de la ciudad de San José en el Spartan Soccer Complex. 15 minutos abiertos a la prensa. 16:45 sería 20:45. Habrá 4 horas de diferencia ahí entre Paraguay, entre Asunción y la ciudad de San José. Y así como están las cosas, Ricardo, Carlos J., audiencia de Fantasía, hace rato estábamos mirando la diferencia horaria con Boston, con Carlos. Sí. Una hora de diferencia. O sea, allá ahora mismo son las 7:05, ahora 8:05 acá en Paraguay. 16:30 de allá pico, entonces sería 17:30 de acá. Entonces, lo más probable es que el lunes a las 17:30 de nuestro país, 16:30 de Boston, Paraguay juegue contra Alemania por los 16avos de final del Mundial. Y recordar que Diego Gómez no va a poder jugar ese partido porque está suspendido, 2 tarjetas amarillas acumuladas en la fase de grupos. Sí, ya va a estar disponible Miguel Almirón, que ya purgó la sanción de un partido frente a Australia después de haber sido expulsado de manera injusta contra Turquía por taparse la boca. Y bueno, y después otra novedad, lo de Omar Alderete, hay que ver si se recupera o no. Es muy probable que no esté en condiciones después de sufrir un fuerte golpe en la pierna izquierda, y ayer entró José Canales por él. Entonces, lo más probable es que sea Canales su reemplazante, o quizás Junior Alonso juegue de zaguero central, cosa que no creo, porque si contra Australia planteó un partido defensivo, no creo que varíe mucho el esquema para el compromiso frente a Alemania. O sea, lo más probable es que Junior Alonso juegue, si es que lo hace, de lateral izquierdo, y que Canales acompañe a Gustavo Gómez en la zaga central. Y por ahí entra Gustavo Velázquez de lateral por derecha, ¿verdad? Vamos a ver cuál es el planteamiento. Lo cierto es que hay pocos días de recuperación para ese compromiso frente a Alemania. En un 90% prácticamente contra Alemania, hay chances matemáticas de que sea contra Portugal, contra Francia y también contra Colombia. Y para recordar nomás, ayer Ecuador le ganó 2-1 a Alemania. Obviamente ya una selección teutona que jugó clasificado, relajado, digamos, Ricardo. Pero para repasar el equipo, la base de Alemania, el próximo rival probablemente de Paraguay. Neuer cometió un blooper también. Manuel Neuer. Joshua Kimmich, Jonathan Tah, Rudiger. Ayer jugó de lateral izquierdo Raum, Félix Mecha, Pavlovich, el Leroy Sané, Jamal Musiala, Florian Wirtz y Kai Havertz. Imagínate el equipazo que tiene Alemania, ¿verdad? Pero bueno,
0: hay que jugar.
2: Hay que jugar, hay que entrar. Yo, repito, tengo muy poca expectativa para ese compromiso, pero estamos clasificados y bueno, el apoyo es lo que nunca le vamos a negar a la selección paraguaya, pese a todo.
0: Alfaro prepara una línea de 6.
2: Una línea de 11 más.
0: Y 4 en el medio.
2: Qué locura.
0: Adelante nada.
2: Qué locura.
0: De Jericho y yo, hombre.
2: No, la verdad que sí. Tiene razón, es realista Alfaro en que no tenemos demasiado. Pero tenemos para jugar un poquitito más y por lo menos para ambicionar un poquito más. Pero si el entrenador luego no quiero usar la palabra cagón, sí, pero es muy conformista, no tiene ambición, entonces es complicado que el equipo que con el equipo ocurra algo diferente. Acá me muestra Carlos, ¿verdad? 2 millones de dólares más es lo que gana Paraguay por avanzar a 16avos. Hasta ahora 9 millones por participar en la fase de grupos. Y por jugar 16avos, 2 millones más y llega a 11 millones. Después el campeón va a ganar 50 millones de dólares, pero estamos lejos de pensar en eso, ¿verdad?
0: No, mon. Así nomás. Ya Alfaro. Contamos con futbolistas que necesitarán competir en otro nivel.
2: Para dar ese salto de calidad.
0: ¿Qué ánimo le da a los jugadores eso?
2: Hoy, para cerrar nomás esta parte, Noruega-Francia, 4 de la tarde. Senegal-Irak, el mismo grupo también, 4 de la tarde. A las 9 de la noche, Cabo Verde-Arabia Saudita. Y Uruguay-España, que no conviene acá, y bueno, que Uruguay no le gana a España, y Cabo Verde-Arabia, un empate. Ahora, uno de esos resultados se da y ya Paraguay clasifica. Así que esos son los partidos de hoy, Ricardo.
0: Bueno. 8, 9 minutos.

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1: ¿Segura, pa' señora?
2: ¿Qué? ¿Segura? 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Me preguntás si estoy segura.
1: Desde ahora usted se llama Nuestra Señora de la Albirroja.
2: Muchas gracias, mi hijo.
3: 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Nuestra Señora de la Albirroja. Un mismo nombre, un mismo destino.
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1: 8:31.
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1: ¿Qué tenés, Santoral, Carlos?
2: San Pelayo de Corro.
1: Pelado.
2: Pelayo.
1: Ah, se llama.
2: No, es pelado.
1: Se llama.
2: No, Pelayo.
1: Pelayo.
2: De Córdoba. San José María Escrivá. San José María Robles, entre otros.
1: Bueno.
2: Hoy 26 de junio es Día Internacional de Lucha contra el Uso y Tráfico de Drogas. También Día Internacional en Apoyo a las Víctimas de Torturas. Además, Día Internacional de la Preservación de Bosques Tropicales. De igual modo, Día Mundial de la Refrigeración.
1: Se llama Día Internacional del Preservativo.
2: Preservación.
1: Sí, ahora pasa cualquier cosa, hombre.

0: Hacer pi en el mingitorio.
1: Hoy salimos
0: épico mingitorio.
2: No, mingitorio, no, es mingitorio. Con N.
0: No, bueno, llegó a leve ya. Hoy la baño que. Mingitorio, hey. Para mí que es mingitorio. ¿Eh? Ahí está.
2: Mingitorio.
0: Ajá. Ay, voy a leer. Así es, Julio, ¿eh?
3: Aprendemos todos los días algo, Ricardo.
0: Claro.
3: Sí, la forma correcta es mingitorio.
0: Así es.
3: El término se utiliza para referirse al recipiente o aparato sanitario diseñado para orinar, también conocido como urinario.
2: Urinario.
3: Momento cultural.
0: En fantasía.
2: Para los hombres,
0: bueno. O sea, para hacer pipí.
3: Para hacer pipí.
0: Sí, para los hombres. O sea, en guaraní, ya cuaruja.
3: ¿Por qué lo que nosotros los hombres de repente? Peteño jo cuaruja, jo peteño cuaruja. ¿No sabes qué es así?
2: ¿O cómo viene?
0: Peteño, Paraguay yo no huevi.
3: Paraguay.
0: Dere, honda.
3: Esta noche, parece
0: que esta noche no vamos a
3: dormir.
0: El. Así es, compañerazo. El fútbol. A la pucha, nuestro torneo comienza
3: el 24 de julio.
0: Sí, vamos a ir en la misma, ¿verdad?
3: Y no sé, Ricardo. Después vamos a ver qué novedad hay.
0: Yo pienso a nivel prensa. Tienen que hablar todos de igual manera. Hay que cambiar.
3: No, hay que cambiar muchas cosas.
0: Hay que cambiar muchas cosas, Gerardo. Legalmente. Desde lo mitaí. Desde las escuelas de fútbol. Ya practica bien a toque de pelota, ¿sí?
3: Sí.
0: Y que sube.
3: No, nos cuesta muchísimo, Ricardo. Nos quema la pelota. O sea, que ayer en el primer tiempo, Ricardo, no podíamos dar dos, tres pases de seguido. No podíamos dar.
0: Tremendo, ese era. Tremendo.
3: Y conste que en teoría tenemos jugadores de buen pie. Diego Gómez, Julio Enciso, Matías Galarza. O sea, son jugadores que en los papeles tienen. ¿Con qué?
0: No sé, será. Ya creo que llama, Lizala.
3: Ya creo que llama. ¿Y sabe quién entró y marcó la diferencia en ese sentido? Mauricio.
0: Sí, Mauricio.
3: Entró y no le quemó la pelota, pidió, retrocedió, bajó para entrar en contacto con la pelota.
0: Así mismo.
3: Yo creo que Mauricio tiene que ser titular contra Alemania. O sea, por mérito propio tiene que jugar de titular.
0: Así mismo. Bueno.
3: Así es.
0: Pensando el asunto, compañero. 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Tienen que retirar de la radio. Castorina López, 4.842.009. 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Castorina López, Silvia María Quintana Armoa y Luis Montanía pasen por la radio a retirar sus kits de Hildebrand, gracias a la gente de Ilagro. Carlos, vendemos.
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0: Hay cosas que no se cambian, como el nombre de uno que es para toda la vida, salvo cuando juega la albirroja. Por eso, Nuestra Señora de la Asunción hoy es Nuestra Señora de la Albirroja.
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2: Bueno, desde hoy y hasta el domingo 28 vuelve la acción en la Fórmula 2 con la sexta fecha del Campeonato Mundial, que tendrá lugar en el con el Gran Premio de Austria, a correrse en el circuito de Spielberg. El piloto paraguayo estará presente junto a la escudería Invicta Racing. A las 10:55 de la mañana es la clasificación, recordando que Duersen ocupa el undécimo lugar hoy en día en el campeonato de pilotos con 21 puntos.
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2: Bueno, seguimos desmenuzando un poquito la conferencia de prensa de Gustavo Alfaro. Se mostró optimista, en este caso por la inminente clasificación a 16avos, y dijo: nosotros no vinimos a empatar, vinimos a ganar, pero uno a veces quiere y no puede. Y remató con la siguiente frase, Ricardo: sí, ahora comienza otro mundial completamente diferente y donde la albirroja seguirá peleando. ¡Hurra!
0: Alfaro, venga.
2: Ahí está Gustavo Alfaro. Vamos a creerle más.
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0: Pero los jugadores también tienen que procurar más.
2: Totalmente.
0: No, no es solamente Alfaro el culpable.
2: Acá todos son responsables, Ricardo. Así teóricamente.
0: Nomás. Así nomás. 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
2: Bueno, Cerro Porteño.

0: Tiene el nuevo arquero, Ricardo.
1: Sí.
0: Guido Herrera, 34 años, procedente de Talleres de Córdoba, donde quedó libre, donde fue compañero de hecho de Blas Riveros. Ahora vuelven a reencontrarse en Cerro Porteño. Ya se confirmó la ida de Alexis Martín Arias a Nacional de Montevideo. No está asegurada la continuidad de Gatito Fernández, que podría pasar a Libertad. Por cualquier eventualidad, Cerro ya está negociando también con Juan Espínola, el arquero que sigue perteneciendo a Newell's y que últimamente jugó en Barraca Central. Hasta ahora, los fichajes confirmados en Cerro: Alexis Cañete, Lucas Merola, Agustín Almendra e Iván Super Ramírez. Así está la cosa por el ciclón de Barrio Obrero.
1: Olimpia, ¿cómo está?
0: Y Olimpia, dos incorporaciones hasta ahora.
1: Sí.
0: Brian Romero y Tim Payne. Y creo que hasta ahí nomás
1: va. Tim Payne. Termina el Mundial y viene.
0: Y sí. Nueva, depende hasta dónde vaya Nueva Zelanda. Nueva Zelanda está eliminado ya.
1: No, Guatemala, sí. Olimpia, ¿ah? Con un mundialista.
0: Mundialista, sí. ¿Eh? Vamos a averiguar. Nueva Zelanda, pero ¿cuándo
1: juega? Guatemala, hay que calcular.
0: A mañana juega Nueva Zelanda contra Bélgica. Sí. ¿Eh? Mira, ¿cómo está la tabla de Nueva Zelanda? Espera que Ricardo te actualizo.
1: Después de ese partido viene Pam Payne, vamos.
0: Nueva Zelanda tiene chances porque, mira, sí. Grupo G está apretado. Egipto tiene 4. Irán y Bélgica tienen 2. Y Nueva Zelanda tiene 1 punto. Y mañana juega contra Bélgica. Mira, si gana, por ejemplo, va a tener chance de clasificar.
1: Y Catubio.
0: Sí, y Cato.
1: Bueno.
0: Así que fuerza, Tim Payne.
1: Todo por el jugador de Olimpia. 8:44.
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2: Bueno, 8:53 minutos. Premios de Hildebrand. Tienen que retirar aquí de la radio Castorina López, Silvia María Quintana Armoa, Luis Montanía. Julio.
3: Bueno, ya Ricardo, 16:30 de la ciudad de San José, Estados Unidos, hoy practica Paraguay, 20:30 de nuestro país. Es recordar que Diego Gómez no va a jugar 16avos por doble tarjeta amarilla, un partido de suspensión. Ya va a estar disponible Miguel Almirón y ojalá que Mauricio Magalhães Prado sea titular y que no seamos tan amarrete contra Alemania.
2: Así mismo.
3: Pearla ese deseo. El lunes probablemente, Ricardo.
2: El lunes.
3: El lunes 16:30 acá de Paraguay sería, o 17:30.
2: O sea, es un lunes.
3: Ah, bueno, ya se llama Goy Corrido.
2: Bueno, vamos a ver. Temperatura, Carlos.
4: 6 grados.
2: 6 grados. Sí. Bueno, nos vamos hasta el lunes, Julio.
3: Dios mediante, nos vemos el lunes.
2: Nos vemos. Enseguida llega
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1: Es la hora 8:58 minutos.
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0: sufrir, pero aquí estamos. Abran paso que venimos después de Fantasía con Ricardo Rodasville. Hello, brother Jay.
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0: Vallegallo, vallenatero. ¿Cómo están todos? Bienvenidos a la vallenata, señores. Es viernes. No es un viernes cualquiera.
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0: Y JR.
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0: Y Víctor Fariña, que trae empanadas. ¡Ey! Le desafiamos la vez pasada. Bien, si uno tiene miedo del frío. Sí, trae empanada de mandioca, trae unas cuantas comidas típicas, así que decirle al guardia que le va a pasar nomás. Ese señor bajito, es el jefe en TikTok, es famoso, decirle que entre nomás. Buena atención, señores, ya arrancamos con todo. Hoy viene Andina Cantero con los deportes también. Vamos Paraguay, que se puede, claro que se puede. Estamos ahí nomás, a ver qué pasa, ¿eh? Los perros como que no entendéis la cosa, pero estamos ahí nomás. Que venga nomás Alemania, igual nomás, vaya puta. Bueno, rápido, tengo que hacer el tema de los comerciales porque hoy viene, está Don Vito con las empanadas, está la Andina Cantero con los deportes también. Nos va a decir por qué Paraguay aún no está clasificado, por ejemplo. Dina, vas a ver, ¿verdad, Jota? Bueno, una cosa es el deseo y otra cosa es lo que uno puede concretar. Y ya en el técnico abrió y Paraguay continúa. 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Dormí como 2 horas y media, ya neca, y mira que es las 3, ¿vale? Olvídate, viejo. Me perdí como 20 minutos de partida, piracu tuyo, es endilla.
3: Esa morena que está sentada.
0: Oye, o sea,
3: con ese ritmo que está caliente.
0: Este que parece jarabe. Venía boteada. A la caída, voy a hacer nema, o sea, de esta voy a ocupar ya ayuda ahora. 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

Paco, dice acá desde Buenos Aires. Saludos a los muchachos de Barrio Ciudad Nueva. ¿Mayo se va? No, no salió eso que dijo carajo, ¿verdad? Yo no dije tampoco, bueno. Únete a la radio, que eso, bueno. 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Bueno, se dieron cuenta que anoche estaba madrugada. ¿Dónde amaneció tu tele, Jota? Bueno, pues la tele ya no es nuestra, claro, amanece cualquier lado. Menos mal, tenemos una tele que es para vivir el mundial como corresponde. 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Acerca de una puerta, pronta puerta se llama, Jota. Viene la puerta, la cerradura, dijiste. Bueno, después nos va a explicar. Viene el marco contra marco. Es como... sin leer la gotita ya pegaron a tu puerta, algo así es. 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

0: quiera, señores. Decíamos, pensábamos que tenía miedo del frío, no aparecía. Yo haré a pala, a verla y ovejas cueras y nada. Pero llegó nuestro gran pastor, don Víctor Fariña. Buen día, ¿cómo está?
1: Buen día, Rafa. Te cobio, ¿eh?
0: Faltaba esa energía del.
1: Hay que reconocerle a las ovejas, ¿verdad? Sí,
0: es cierto.
1: Hay que pastorear siempre bien, sí, y señor.
0: No, dice ahora la hora de lana y peón baite.
1: Y hay que conocerle a cada uno por su nombre. Eso. JJ Matecobio.
0: J, por ejemplo.
1: J.
0: Al pelo, al pelo.
1: Rafael, ¿cómo le va?
0: Y por allá está Alberto.
1: Eduardo.
0: Vaya, está la besada ya.
1: Sí, está, amigo.
0: Déjala, vaya a la Sereno y ya no hay por ni la pasta la besada. Sí. Gracias por las empanadas también y por la novedad que nos trae de Guairá Piso, Víctor. Sí. Una puerta espectacular, Víctor.
1: Sí, señor. 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
0: Don Vito, siempre se habla de cuando hay construcción interior o exterior. ¿Esa puerta es para exterior, interior?
1: 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Sí, señor.
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1: 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Sí, señor. 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
0: Ajá.
1: Sí, señor.
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0: de que tomas.
1: Siento que parecía remedio. Parece remedio. 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
1: ¿Qué categorías? ¿Cómo crece la familia? ¿Cómo crecen las divisiones? ¿Y cuántos empleados así indirectamente están trabajando contigo, Víctor?
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1: Sí, 700, 800, sí, sí, sí. Bueno, ¿qué categoría? ¿Y el local nuevo? ¿Cuándo voy a visitar el local del centro?
2: El local nuevo estamos trabajando ahí, vamos a habilitar de aquí a un mes.
1: Porque España, casi Pitiantuta.
2: España, casi Pitiantuta. Entre Pitiantuta y República Dominicana.
1: Che, no, Víctor, ahí uno puede ir a hablar en guaraní, ¿o no?
2: Claro que sí, sí, sí, sí, sí se puede, porque...
1: Ese barrio es chévere. No,
2: y sí, entiendo, pero el guaraní es un idioma...
1: Sí, claro, universal. Universal, oye, tú lo sí, estás... Sí. Mundial, dentro del pulso, se llama Alicia. Ah, mira. No, estaba jodiendo, es un lindo barrio, Barrio Jara, atención a toda la gente de la zona de Artigas, Barrio Jara, el centro, ya tiene un local de Guaira cerca.
2: Un local de Guaira Piso, ahí ya estamos ahí, en el corazón de Asunción.
1: En el corazón de Asunción.
2: Sí, señor.
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2: Del Banco Continental, sí.
1: Ex Hidrocenter.
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2: Y yo estoy sí. como Víctor Fariña.
1: Sí.
2: Y taller.
1: Siempre
2: en TikTok.
1: El jefe siempre recorriendo, haciendo también.
2: Sí, el jefe recorriendo, repartiendo un poco la mente
1: sí,
2: también.
1: La
2: sí,
1: mente, sí.
2: La gente siempre necesita.
1: Jota, ¿qué tal está tu mente? ¿Eh?
2: Jota, ¿qué tal es tu mente?
1: Ahora, ese por un gaspar, un documental te va a hacer. Bueno, Víctor, gracias a la visita, gracias por las empanadas, como siempre te extrañábamos. Algo que quieras agregar, por favor, adelante, con mucho gusto, Víctor.
2: Muchas gracias por recibirnos siempre y decirle a la gente que estamos trabajando súper bien.
1: Bien.
2: Queremos invertir más, hacer más en el país. Y que la gente se anime, que la anime. Gente emprenda también,
1: sí,
2: Rafael.
1: Eso es importante.
2: Es importante, porque así uno se da un autotrabajo. Autoempleado.
1: Cierto.
2: Después cuando uno va creciendo,
1: sí, sí.
2: cuando uno va creciendo, entonces le llaman ya a más colaboradores
1: sí,
2: para
1: sí,
2: que
1: sí.
2: Para que trabajen en el proyecto. Y que inviertan la gente su plata en el país.
1: En el país,
2: en
1: cierto,
2: el país.
1: Cierto,
2: para que nos cierto. Lleven su plata ahí en Seychelles.
1: Ah.
2: Sí, que inviertan acá la plata porque queremos trabajar.
1: Cierto,
2: super
1: cierto.
2: Rafael, muchas gracias.
1: Muchas gracias. Sí. Ahí nos vemos. Hasta Guaira Piso Bank, no paramos.
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5: Seguimos con la programación y abrimos la línea. ¿Quién anda por ahí?
6: ¿Qué tal? Gloria soy.
5: Gloria, ¿y dónde vivís?
6: Vivo.

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0: Estamos acá, ¿eh? Buen día para todos, ¿cómo están? No me piden tener la misma energía, la misma voz, ya estoy sin voz, de verdad. Además, ustedes saben que comentamos, tenemos que guardar la voz para lo que va a ser. Hoy va a ser un lindo partido, 22 horas, ¿eh? Nos toca hoy comentar desde el canal 13 y Unicanal en directo, va a ser Cabo Verde y Arabia Saudí. Ese partido nos interesa, hay dos encuentros del mismo grupo que nos importa hoy, porque hoy sacamos de vuelta, no sé cuál de las calculadoras sacaste vos, pero... Yo saqué una, aquella que es científica, la que, ¿viste la calculadora científica, la que usabas en el colegio? Cuando en mi época se cayó la cédula, J. ¿Viste que usabas la calculadora cuando tenías turno, tenía contabilidad y todo eso? Bueno, esa calculadora negra, no sé si hasta ahora se sigue usando, creo que sí, Anabela tiene una también, pero en fin. Porque es del grupo de Uruguay-España y hay que ver lo de Cabo Verde con Arabia. Lo de Cabo Verde también es impresionante, ¿verdad? Teniendo en cuenta un poquito lo físico, puede no tener jugadores de jerarquía como hoy resalta de vuelta Alfaro en conferencia de prensa eso, pero hay selecciones que llegaron a este campeonato mundial sin ese título de élite también, pero le pusieron garra, le pusieron fuerza, le pusieron corazón, igual que nosotros ante Turquía, solo que el combustible no aguanta, viejo, no aguanta el combustible, como no aguanta el nuestro también, ¿verdad, Jota? Vamos.
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0: Eso, a meterle, Jota, Quiero escuchar a nuestros oyentes, ¿sí? 0983, esto directo 106-106, ¿verdad? No, nuestros premios, creo, para eso lo regalamos tanto, Jota. Sí, ya estamos malcriando. No, el lunes venimos. Si vos no le seguís, vamos a mirar. Si no le seguís, Autorepuestos 2010. El lunes venimos con la conservadora. Demasiado lunes para hacer apoyo a eso, Jota, Sí, ayer me dijo Noemí Ondi, tengo la conservadora, pero hoy no, le dice. Hoy concentrémonos.

0: el partido. Sí, bueno, así que el lunes, que así como están las cosas, 99,9%. Que jugamos el lunes 29, 17 y alguito ante la selección de Alemania. Yo mil veces prefiero Alemania que la poderosa delantera, medio campo que tiene Francia, viejo. Olvídate, que no me toque jamás. Imagínate lo que es Maidana cubrirle a Olicet, por ejemplo. No, pues más allá de Musiala, pero a lo que voy nomás, ¿verdad? Son jugadores, claro que sí, hoy Alfaro dice esa diferencia. Pero bueno, así como también nos dijo en su momento, estamos para ganarle a Argentina, a Brasil y cosa que lo hicimos, también hoy nos dice que ya no podemos ganar a estos seleccionados, ¿no? Pues, pero estamos muy lejos. A mí lo que me preocupa es el aspecto físico, Jota. No vamos a llegar ni en pedo. No, olvídate, en el primer tiempo va a ser un paseo, en serio, pero y encima no va a estar Alderete, peor 20 más. Lo de Gómez, vaya y pase, ¿verdad? Porque muchos incluso le dieron con todo a Gómez. Va a entrar Bobadilla, el cambio automático, hombre por hombre. Pero atrás sí me preocupa, dijo. ¿Y por qué? Le aguantamos dos partidos a Junior Alonso y en el tercero le sacrificó, pero, o sea, cada cosa también que tiene Alfaro últimamente. ¿Qué es lo que le pasa? Pero bueno. Quiero escucharle a ustedes. Yo me dejo de plaguear. Sí, aparte no tengo que hablar mucho. 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A ver, rápido, cortito en los audios, ¿sí? Y participamos por el lunes, ¿sí? Ahí vamos.
1: De Ondina. Sí, son de gozo, jugó para hacer la partida de Upaí, no me entiende que atuñan.
0: Bueno, y es ni el jugador
1: de Upaí. Jugó para hacer la partida, jugando toca seis a Mauricio Juana de titular.
0: No, Mauricio.
1: Ah, es el segundo tiempo, y que ajá, en sí son de Upaí, de cuál la arranca mía.
0: Pero quítense de la cabeza, gente, que Alfaro le va a hacer jugar de titular. Para que no va a estar Diego Gómez, igual no va a entrar Mauricio. Porque para Alfaro, Mauricio es el jugador que entró en ese segundo tiempo. Él mismo dijo otra vez ayer en conferencia, que dijo, Jota, cambió un poco el equipo porque es el jugador que hace la pausa, lo tiene así. Sí, jugador para Alfaro, es jugador de ese, lo trajo para eso. Señores, Alfaro lo llamó a Mauricio para jugar en el segundo tiempo cuando las papas queman. No lo llamó para jugar de titular. Claro, y especificó bien por qué no jugó por Almirón. Porque Almirón tiene otras características. Almirón pues baja también y ayuda a la cobertura. Ayuda en la marca, más allá de moverse por su extremo. Y no estaba, fíjense cómo se le extrañó en este partido, ¿eh? Y yo creo que por eso también esa línea de 5. No vengan a decir ahora de que Alfaro sorprendió. No, él ya entrenó con esa línea. Obviamente tenía en mente meter ese equipo. Meter una línea espejo, como se dice en el fútbol, ¿verdad? Y un bloque bajo que hizo de hecho Australia, que no hizo tanto como le hizo a Turquía. Pero a nosotros nos hizo un 4-4, un bloque bajo, porque esa línea defensiva detrás, enfrente al arco. En fin, a eso se le llama bloqueo bajo, ¿verdad? Teniendo en cuenta un poquito la circunstancia, y lo hizo de vuelta a Australia ante nosotros y con iracunda, che. No, impresionante lo que son, y por poco nos le dejaron lesionado a los nuestros también. Hay jugadores sucios y sucios, J, ¿verdad? Bueno, le escuchamos rapidito, pero Mauricio, gente, Mauricio no va a arrancar de titular, salvo que ya no tengamos jugadores. Capaz que esa sea la única alternativa en donde sí Alfaro lo ponga de titular a Mauricio, pero antes es imposible, acuérdense.
1: Más del 99% de los paraguayos trabajan, tienen que madrugar para ver el partido.
0: Y sí.
1: Y encima para verle a estos par de
0: inútiles. No, basta. No está bien, yo entiendo, de verdad.
1: Para que termine en empate.
0: Porque nosotros también nos quedamos así, más todavía que nosotros laburamos para la selección siempre, ¿verdad? Y siempre igual tenemos esa ventaja de poder decir lo que sentimos. El micrófono tenemos nosotros, ¿verdad? Pero estamos en todos, ¿verdad? La misma situación para todos.
2: Tenemos nosotros por técnico. Curepichanta y cobarde, ¿será?
0: No, eso también, porque no, mira que todos fuimos héroes con Alfaro, porque estábamos eliminados, hay que ser sinceros. Señores, la competencia mundial es otra cosa, el campeonato mundial es otra cosa. Y acá parece que le toque dar la razón a Rafa, y justo hoy no viene Rafa. ¿Dónde está Rafa? Él no se pasa diciendo, olvídate, nuestro torneito, ¿cómo es que le dice? El morondanga, dice por el torneo. No, hay muchas cosas que debemos cambiar, eso es cierto, y ahora es más notorio.
3: ¿Cómo lo que hay gente que opina y no entiende el fútbol, más? Enciso quiere jugar solo, tío.
0: No,
3: todos los mediocampistas y delanteros sí. son

0: uno cada uno. Nadie se acerca para jugar.
1: Claro, sentía. Era una línea muy.
0: Nadie está con él.
1: Era una línea muy larga.
0: Quiebre. Como se dice políticamente, y le pasa al derecho a Gómez, porque no tiene otra opción.
1: Claro, claro, y además tenía una línea, un quiebre muy largo entre el medio y lo que era Enciso, y encima Enciso solo. Y Ávalos, gente, Dios mío, es la primera vez que un técnico probó a todos los cuatro centrodelanteros que llevó a un campeonato mundial. En serio, de verdad, increíble, y no hemos sacado un solo delantero fijo. Y hoy en conferencia dice que no, hoy por más de jerarquía que tenga Tony no está, dijo anoche en conferencia. O sea, a muchos Alfaro le dio, a muchos jugadores le dio con un caño, porque eso dijo también por Tony, teniendo en cuenta la comparación, ¿no? Y por eso, y además dejó espacios atrás, porque Alderete tenía que cubrir las espaldas de Maidana, y Alfaro sabía que con Maidana íbamos a tener ese problema, porque Maidana no está. Maidana necesita partidos, Maidana necesita madurez. De hecho, que lo puso allí para tratar de solucionar un tema, pero fue más un problemón, porque Alderete lo tenía que cubrir, y también Galarza tenía que bajar a cubrirlo. ¿Y qué pasaba? Dejaba espacio en el medio Galarza, y también atrás dejaba espacio, de hecho, por ese sector Alderete. Es así, entonces. Pero Alfaro sabía eso, él estaba consciente de eso y aún así se arriesgó. Pero bueno, es lo que nos pasa un poquito, ¿verdad?
2: Hola, sí, Carlos. ¿Cómo vende humo ese?
1: Ay, no, pobre, Alfaro, no, oye, o sea, vende.
2: ¿Cómo que no va a poner un delantero que en el partido en que más se necesita que Paraguay?
1: Sí, debió jugar con 2-9, yo también estoy de acuerdo.
2: Diferente las cosas, no le.
1: Métele
2: no
1: a Pita o Arce, ahora para Pita
2: y. Pero ahí Vicacuri apenas ya se llegó tercero, es bigopea.
1: Claro, lo hubiese puesto en su posición natural a Enciso, lo hubiese puesto a Pita por izquierda y hubiese jugado con Tony o con Arce ayer como 9. Debió terminar jugando con dos delanteros, yo también dije eso. Porque si no, se complica. Pero utilizó los 4, Jota, en todo este campeonato mundial y aún así no encontramos 9.
3: Ondi.
1: Sí, Rubén.
3: Este es un baño de realidad, sinceramente. Nos ilusionamos todo con la selección. Y pasa por el técnico, no por los jugadores.
1: No.
3: El técnico no ilusionó.
1: No.
3: Y fue diferente lo que fue la clasificatoria y ahora un baño de realidad. Lo que nos toca es esperar.
1: No, respeto tu opinión, Rubén. Es así, yo creo que un baño de realidad. No, pero el técnico no. Mira que hizo lo que pudo mentalmente Alfaro. Eso es cierto. Hay que destacar, hay que valorar. No van a ser de ese equipo que cuando está bien las cosas subimos al carro y cuando está mal nos bajamos y decimos de todo. No, nada. Porque hizo buen trabajo. El tema, señores, el campeonato mundial físicamente es otra cosa cuando estás a nivel de Europa. Marruecos, ¿por qué es así? Marruecos, ninguno de los 11 que jugó con Brasil y el segundo partido nacieron en Marruecos. Pero sabes que comieron fútbol europeo de élite, son increíbles. Y mira si Yamil Jamal jugaba por Marruecos, porque él no es marroquí, pero decidió jugar por España, al revés de Hakimi, ¿verdad? Que nació en Madrid y decidió jugar por Marruecos. No, el tema es la competencia mundial, es otra cosa, señores. Y hay muchas cosas que cambiar. En eso le doy la razón a Alfaro, porque él no aceptó todavía seguir este proceso, porque muchas cosas tienen que cambiar y los dirigentes se tienen que sobreexigir también y decirle: sí, está bien, profe, te vamos a lo que necesitas, las herramientas que necesitas, porque si no, el técnico que venga jamás va a ser un técnico que venga lo que hizo Alfaro por nosotros. Eso es así. Y si yo les cuento lo que pasaba dentro antes, no, una locura que muchas veces ustedes del otro lado no lo saben. 11:22 tenemos tiempo. Rafa me va a poner ahí en la consola, nosotros ponemos acá la música. Vamos con cortecitos y venimos con más.
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1: No se pierde cualquiera, viernes de la vallenata. Viernes, fiesta total en San Lorenzo también, ahí con las chicas de Rondina. Hoy es el cumpleaños de David Maldonado. ¿Qué hace David, yo, mi cuate? Un abrazo.
2: ¡Felicidades!
1: Muchas, pero muchas felicidades. Pónganle las mañanitas ahí. Un lindo vallenatito para él, con mucho gusto. 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

0: 8 con las 5, sí, feliz fin de semana para todos. ¿Qué hago si me muero de hambre, Jota? Ya, ya, Calú. Sí, vamos todos a comer, ya viene Davicho Aguilera. Mañana, señores, prepárense, fin de semana, no es un fin de semana cualquiera. Con la dulce voz, sí, señor, con la voz mundialista desde Paraguay.
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0: Eso va a ser mañana, señores. Ahora que estamos en el Mundial, Shell te pone doble de energía.

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0: Ahí. Tenemos que hacer una música que sea el Valle Carú, ¿verdad? Ahora la pregunta es: ¿en qué estilo hacemos? Día viernes, señores, arrancando la siesta.
1: ¡Para acá!
2: No hablé el año en la selección.
0: Ven acá.
3: Valle Carú está.
0: Eso es.

0: señoras y señores.
1: Ay, Chu, me ando la vallenato, me ando más envuñan de ese caballo, porque la año de selección no vale.
0: Hoy es viernes, papá.
2: Mi bollo.

0: bicho loco, que es agüero loco.
1: Viernes, señores, aquí en la 106. Viernes.
2: Davicho.
3: Peter.
2: Si está haciendo 6.
1: Manda tu mensaje, ya estamos acá con toda la energía, como siempre, como todos los

esa. Camaraza, devolveme, Nasra. Para que tú lo pisotearas. Le voy a dar mejor uso yo. No me dieron corazón. La primera versión, la versión original del remixero de la primera era. Suena acá en la 106, papá.

0: noche. Vos sabés que recuerdo, Víctor Agüero, en esa época, los temas remixeros sonaban acá. En energía.
1: Qué loco, chico.

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1: Después de 23 años, esta canción tiene 23 años, papá. Muy buen tema, ¿eh? No, no, salió súper bien. Saludos a nuestro amigo Sergio Jiménez, Sergio DJ.

0: bienvenido el viernes, viernes, viernes, viernes, viernes con David Aguilera.
1: Paero, paero, paero. Saludos, Cacupé.
2: Saludos, Cacupé.
3: Ay, qué coño, Cacupé. Te habla un argentino, me parece.
4: ¿Qué tal, los muchachos? ¿Qué tal? Será por este programa, como siempre, será. ¿Qué tal, los muchachos? Hablen nada de fútbol, al menos si es que alguien jugó alguna liga, algo, será. No dejan hablar todo al pedo, en el de Paraguay, Paraguay, qué sé yo. Vámonos, así es que pueden hablar lo que jugaban una liga, jugaban alguna de fútbol, no partidos.
5: Viernes.
6: Si cuenta, yo jugué en Fernando de la Mora cuando tenía 15 años. Ay.
7: Viernes.
8: ¿Qué piensan los muchachos para el aporte? Ahora envío audio porque recién terminó el primer tiempo acá. Yo pues veo el partido por internet. Ahora terminó el primer tiempo.
9: Bicho, habilitado para tu Spotify, será temazo todo.
6: Está todo subido a Spotify, ya está en Spotify todo.
10: Okay, la visión de Amilcar cuando voy con energía cotidiana.
6: Catuina.
11: Va de caro. Eso todo, Juan Muñeca, pues.

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1: Nada, bicho, se le tomó a opinar porque no juega en la liga. Liga, a veces muy vieja y mismo no va a jugar. That tonight's gonna be a
0: good, good night. 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
0: Qué lindo tema este. Muy parecido a Tu es Futunga. Tu es Futunga. Chula Babi, mambo.
3: Esta vez ya chuta que el embure que la ñandela al colado.
0: Más de ganó.
4: Muy fácil. A ver, ha dicho, ve, ya no, mira la mitad ahí, ve.
5: Ay, bicho, mateco, ese era lo topa, está Spotify, ve.
0: Están todas las canciones, está el de Bicho Loco, está el de Cambala, está todito, está todo.
3: Ay, bicho, vamos a escuchar, loco, a decirle a Güero, loco, nuestro capé.
0: ¿Quién quiere escuchar?
3: Bicho, vamos a escuchar lo que va a decirle a Agüero, lo con nuestro capé.
0: Qué buenos temas, Agüero, ¿eh? 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

0: escuchar electrónica, luego electrónica, luego.
1: Bueno, hoy vamos a hacer un. Vamos a hacer un bloquecito de. A 2000, ¿te parece, Agüero, después? O cuando vos me digas. Ah, bueno, ya es entonces, ya es.
2: Hola, bicho, ¿qué tal? Pues se ve por lo menos un 10 minutos enganchado de funky. Por favor, si se puede.
3: Listo, ya se tuvieron a salame y pan.

0: Eu te adoro aquele Black Eyed Peas.
1: Energia 106.
0: Hola, ¿qué es todo tu mensaje? Es aquí la radio.
2: La bicho doñando, mira, cara, ya hago su fe.
0: Hey,

0: da Bicho.
1: L-F-M-O. Vamos ya de da Bicho.
2: Hey, yo no soy da Bicho. Hola.
3: ¿Qué tal, guau, Mesa? Ok, yo vendré que dice que Emilia Maya, el hombre de las mil voces.

0: mate con vina y catubetino en un tiempito de 15 minutos, morrocotudo.
1: Coco García, ya domina la telita.
2: Carlito, verá la lobre de la mil voces de Italia, va a que mil llambayos de burro.
3: Martin Solveig sonaba aquí energía de la 106. Seguí mandando tu mensaje, gracias por estar en el todo, la gente que está escuchando

MFAO。MFAO。Así se llama la canción, ahí está sonando con Meet You Live.

Bueno, seguimos acompañando a toda la gente que está enviando su mensaje 0876-06. Y acá, obviamente, poniendo la música Beachy Live.

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2: Estos son algunos de los perros, los muchachos piden siempre que quieren escuchar la canción Mateo Esquivel.
3: ¿Los qué?
2: A ver, quiero los perros. Está tocando el mejor Vichy Live.

0: David, yo puede serme un tema de energía, lo de la animación que está haciendo de los 90, de David Morales. Padre, padre, padre, padre.
1: Vamos a una pequeña pausa, ya volvemos acá en la radio con Ricardo Arredondo y Waldo Domínguez. Chao, tu día.
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0: Hola.
3: Mira, corre, David, ya me jodiste, ya llegué a mi casa y mi hermano estaba escuchando la radio. Yo creí que Ovalo entraba a esta hora, ya sea en voz, ya. Víctor, vos también, ya. Qué plagas son, ya. Igualito.
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5: A Opey, ya dicho, de Añe, no, aquí, mi asa, que es a Opey, a Paga, Andula, Energy, Hepta, y tengo la queina.
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0: Bueno, escúchame acá, tengo uno más.
2: Una hora, dos horas lento, muy bien la goza, abre la tagua, ojo, muy bien la goza, muy bien la compañía de selección, pero esa vez llegó muy bien la goza. Hay tres y más, güey, lo vino muy bien la goza. Pero ahí de verdad.
3: Mate con lo más a la parte de bicho. De puta, yo a la tarde a las 7 apago mi radio porque no quiero escuchar a Osvaldo Amiga. Moña de hoy, puye, dice, ¿qué programa de Arcela?
0: Otro más.
4: Ahora, bicho, para la puerta de esta, o sea, tuvo Oscar un pase a llevó a que y no sé, ya pegando mi chaval de amiga, o sea, ya te digo, pues a mi chaval no, y mi patrón, o sea, jefe allá andando en la penda, o sea, va a ir de esta, y dice, de las 7 en ahí, que y se deja con la 1 y cuarto de la muerte.
0: Qué bárbaro será.
3: Yo todo lo he dicho en la puerta, será de esta, o sea, todo de la emisora para ver que es un manicomio, será roca y tabla, ya o un bastía, será de madrugada y en el bajo aparece ahí todo liando. Todo liando, y tabla, ya, y allí el tipo ahí te viene de ese lado.
0: ¿Apegante oído?
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6: Yo, coco de coffee, mantiene pronóstico, vivo para juego en esta. Mujer, acompañan de selección de Fidel Martínez ya. ¿Qué sale Fidel Martínez ya?
0: ¿Yo, Harro?
7: Audio la de otra, ya, yo.
0: No, no pronosticó ayer, Fidel. En la semana no, él no tiene, se corta el micrófono cuando él quiere pronosticar. ¿Verdad que?
7: Audio la de otra, ya, yo, Harro, es poca para ahí. Che, ponle yo a Anaconda Guasú, que ahí está diciendo la gracia. No, no, audio, yo, Harro, yo nunca.
0: Y pues sí, Víctor, ya no pasamos su audio, ¿verdad? Que vamos a pasar otro audio de él.
7: Leandro Magui, gracias, audio, Peyunuca. Ese ya pone Peyunuca.
0: Es verdad, vamos a escuchar primero.
7: Ya, ando la música y esta sí, oye, pues, mamá, oye, historia, Pito Bargolón. Digo, y mi radio no hay dinero, además, ¿verdad? No sé la historia de Pito Bargolón.
0: Será,
7: yo a mí,
0: Fernando,
7: Le
0: ando
7: más gracias, audio, Peyunuca.
0: Tóxico,
7: ese ya. Ese ya pone
8: Peyunuca. Igual te escuchan.
7: Audio la de usted, no, ya yo, Harro, es poca pa' ahí. Pónganle yo a Anaconda Guasú, que ahí está así, ya la escucha. No nos hace audio yo, Harro, Peyunuca.
0: La puta, o sea.
8: No le gusta a Víctor.
0: No, ya te digo, ya Víctor no hay gusto y no hay más de besa.
6: Se mandó, au. Y te voy a ver con la grabación de qué pronóstico. El pronóstico de Fidel Martínez de ayer.
0: No. No, señor. No pronóstico. Acá otro dice: ayer dijo que Galarza metíaje.
8: No, no dijo.
0: No dijo.
8: No. No le dejamos su. Sí, su pronóstico.
0: Está bien, está bien. A ver, otro más.
9: ¡La picho! ¡Víctor afuera! ¡Tic-tic! El próximo partido para buena, vamos a hacer la contra. Nos vamos a apoyar, no vamos ni un carajo. Por ejemplo, el apoyo, doña. Apoyar, doña Selección. A mí lo ganáis con temor, va a hacer. Nosotros vamos a hacer la contra, nos vamos a apoyar. Catuya ganar, esa. ¡Qué bárbaro!
0: Hablando de apoyo, el viernes pasado era que. Nos regalaron un pollo.
10: Víctor, compraste moda, será, parece que está con tu periodo.

0: Naipa, ¿no, primo?
1: Fernando, que es ahora por el otro emisor, ¿no? Ah. A cuando no sé, que Fidel lo pronosticaba. Estaba sin prueba de que es un otro emisor, ¿no?
2: Sí. Hay una posibilidad ahí.
0: Ve. Se ha llevado hasta periodo. Hace mucho tiempo. Ah, pero ellos van a pañal. Se cacaban de ella.
2: Qué bárbaro, Daniel.
3: Meta, hoy nomás no hay tipo de mongólico, será. Ah, qué puta, la más anda y voy a ir la baña, o sea. Qué puta, carajo.
2: Ey, así na, no será. Ah.
4: Cojo, pego este impero, pira allí, pego este impero, carajo, ahí. Ya puco, pego, ya puco, el día era bien, tengo que coitar, güey. Mío, cuando hay coitar, güey, carajo.
2: Ey,
4: no se ve.
0: Ay,
2: lo
0: digo falla.
2: No se velena, mira, la finta. Tranquilidad, no, mana, va, que poco se pone nervioso. Viernes por ahí, te y será. ¿Verdad que?
3: Es que tú piensas a Pepe, a mí no me da pichar, yo ando de código, más ni lo me sale gata.
2: Es Víctor, amigo.
4: Y si yo estoy mongólico, él es Teletop.
2: 0983106. Participen ahí si quieren, ¿está bien? Está abierto todo, libre.
0: ¿Qué es lo que le pasa a todos los oyentes?
2: Cálmense, Nacerá. Todos pueden enviar mensajes, vamos a pasar todo, menos Víctor. A ver, otro. Ahí va.
5: He dicho, mira, dale a Albi Roja, Albi Roja, mira, vea.
2: No, es guau, Víctor, al otro Víctor. Ah, Yurujarro, A Yurujarro lo que le dicen ese, espera que. Otro más.
6: Una locura y va, yo puñeteo.
3: Está,
2: güey,
3: ¿dónde
2: era,
3: bicho? Víctor,
2: oye,
3: ahí la
2: gera,
3: vea,
2: se hace
3: bárbaro.
2: Qué bárbaro, Luisito. Qué buen tema, papá. Mañana, veo, vuelve Chuchuca, o sea, no vuelve Chuchuca mañana, o sea. Catuina. Mañana sábado, posiblemente viene Chuchuca. Nada personal. Me gusta este tema. ¿Catuina, tú?
0: Sí.
2: Dale.
7: Mañana, no.

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2: Es la hora 13:19 minutos.
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0: quiero mandar un saludo grande para mi amigo Richard Thompson. Un abrazo grande. Está enviando mensaje. ¿Cómo me le va? Dice, saludo. Gracias.
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0: buenas tardes, queridos amigos.
1: ¿Qué tal?
0: Y compañeros de todos los días, trabajo de chofereo.
1: Sí.
0: Quisiera pedir un temazo de esta época. De Virus. Luna de miel. Por favor, y una raya de payas. Sí.
2: Hola, Víctor Agüero, la rompiste en Patronales San Antonio. Blanqui, soy, dice, gracias, Blanqui.

0: Pintado, bro, DJ. De la se... Esperanza y cuñado llegó mañana y Tatureira. Viernes de allá. Ya un mina me mete.
1: Viernes.

0: la te quiero mandar foto.
1: Bye, bye, bye.
0: Va, épico, coa. De pila, te quiero mandar foto.
1: No entendí. No entendí.
2: Buenas tardes, Santi Vargas. Les saluda.
1: Espera, que porque tiene 1:13 su audio, Víctor.
2: Quiero extender una invitación para el día de hoy a partir de las 12. En el Club Atlético Nanagua del barrio Herrera.
1: Eso, saludo grande para la gente del Club Nanagua. A ver, otro más.
3: Atlético. No, yo casi te ve Fernando, o sea, una gente.
1: No, na papá, si na no con Fernando. El go le gusta nomás escuchar muchas radios.
4: Y si yo soy mongólico, él es Teletop.
5: Si hablamos de matar, mis palabras matan.
1: Ah, la finta se aprende remedio y ya. 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

0: Japão, galera, eu ia ter que correr, coitado. 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
1: Ei!
2: Llegamos a la final de programación. Todo viene por Doña Vibra. Juan Bosque de eso. Mi nombre es Picho. Y me olvidé de mi DJ.
1: 39 la moco, para mi tipo está más de pedísela. Hoy es viernes.
0: Te he dicho decirle a huevo que ponga funk. Vamos a escuchar, loco. Vamos a escuchar, loco. Hoy es viernes, loco. Vamos a escuchar, loco.
1: Está bien, está bien.
3: Manca down to Vitor Agüero.
1: Hoy es viernes.

0: hablando de asadito, Ronnie me preguntó algo.
1: ¿Es legal?
0: Ronnie me envió un mensaje.
1: Ronnie hizo una pregunta, Ronnie Ramírez. ¿Cuál es la pregunta?
0: Ahí ya pasar.
1: A ver, para la idea. A ver. Pásame acá.
2: Hoy es viernes.
3: Delta, Delta, tráeme lubricante.
4: Bicho, ¿qué pasó de DJ Eucalipto?
1: Miércoles.
4: ¿Qué pasó? ¿Ayer? Vamos a escuchar algo de los auténticos decadentes.
1: Miércoles, Eucalipto. Miércoles.
5: Hola, Gordy. Hola, güero. Gordy, estoy buscando sponsor, Gordy. Estoy buscando casado. Si quieres salir hoy, viernes.
1: Tenemos
5: viernes
1: un empresario que.

0: empresario de alimentos cárnicos.
1: A ver, otro.
2: Abuelo, papi, ¿vos no tenés gente que arregla iPhone?
3: Ese me envió Ronnie.
1: A ver. Esperamos.
2: Abuelo, papi, ¿vos no tenés gente que arregla iPhone?
0: ¿Y vos qué le respondiste?
3: Ese tenés que llevar en la carpintería.
1: Espera que...
3: Sí tengo. Ese tenés que llevar en la carpintería.
1: Ay, no, Rodney, qué bobo son Rodilla. ¡De bobo!
3: Ahí está.
0: Pero hoy, señores. Hoy.
4: Hoy es viernes.
5: Ya lo he dicho, buenas tardes. Pues Sergio, hoy es viernes y no vamos a Lambaré.
3: Ayer pasamos.
0: Ayer hicimos el bloque con Herminio Malín. A ver.
6: Hola muchachos, parte Covina, ¿qué almorzaron? ¿Qué tenía de almorzar en Asia? Y pues se varía a coro, ¿no? Tiene todavía, está ahora. Abuelo, ñandú, Ganga Style.
0: Gangnam Style legalmente, o sea. Ese entra, o sea, Gangnam Style, PSI, PSI. Ahí está, gracias a los perros por los mensajes. Es 0983-106-106. A ver, tenemos otro más acá. Uy, na. Me decidí que ina. De Maese,
2: Abuelo, papi, vos no tenés gente que arregla iPhone.
3: Sí tengo. Ese tenés que llevar en la carpintería.

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1: ó, bicho, Aguilera,
2: é, Ronda ia cambiar da canela, era, Gilbert. Todo Ramírez, para no, pues, porque no, no, no, no, no, no, no, no, no, no, no, no, no, no, no, no, no, no, no, no, no, no, no, no, no, no, no, no, no, no, no, no, no, no, no, no, no, no, no, no, no, 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

0: Hay que hacer un funky de esa.
1: O que comeu? 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Fala pra mim.
0: Mãe, caro. Ahí está, ese. Sí, señor. Ya tienen su bloque de funky que querían tanto, será. Ustedes pidieron.
2: Carreta fan. Ah, gracias, Duarasa.
3: Oh, DJ Elano. É um Brasil. Tenel carretinha, treme, treme. Paraguay, carretinha, carretinha pa'a, carretinha pa'a.
4: Hola, Tecota, Víctor. ¿Cómo están? Ahí toda la comitiva. Yo quiero saber por qué es lo que a la gente le gusta el funky. Necesito una respuesta coherente. Motivo, razón o circunstancia.
5: Vamos a ver si podemos encontrar.

0: feo, y está bravísima. Qué puta.
1: Es verdad,
0: la vamos a escuchar otra vez, ¿verdad? ¿Verdad?
2: Qué puta maldita, o sea, ya dos quinelas, si no se hubiera para adelante, la de música ahí, ya, iglesia.
0: ¿Y ustedes cómo pidieron?
1: Dime, pues ya, che.
3: Ey. Lo que he escuchado de estas músicas, el origen de autores de vieja y yo, cada vez volvemos a meter. Mañana hay padre, ayúdate ahí.
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0: Verá que no era ese, verá que acá está.
5: 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Aetona.
6: Boa tarde, galera. E aí, David? E aí, Victor Agüero? A sessão dos dedos mágicos. Aí, Agüero, vamos escutar aí. Vai descer. Vai descer. Pode ser, cara.
0: Ok.
7: Llegamos a la final de programación. Todo viene por Doña Vibra. Pongo fe de eso. Mi nombre es Bicho. Y me olvidé de mi DJ.
0: Uno más.
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0: Grito de Agüero, DJ Paraguay.
1: Ahí era, espera que.
2: Y abuelo, loco, la música funk, loco, yari, loco, yari, cuesta siempre, loco, abuelo, cuéntame de bicho, loco.
1: Nos vamos a poquito, señores.
3: ¿Cómo es la risa?
1: Nos vamos, señores, Dios en primer lugar y las demás cosas vienen por añadidura, doy fe de eso. ¿Qué pasó? Verá que acá está, verá que. Nos vamos, señores. Dios en primer lugar y las demás cosas vienen por añadidura. Mi nombre es David Aguilera, Víctor Agüero en controles.
4: Llegamos a la final de programación. Todo viene por añadidura. Pongo fe de eso. Mi nombre es Bicho. Y me olvidé de mi DJ.
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1: Es la hora 13:56.
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siesta triste que tiene la niña. Qué clásico que forman parte de esta linda siesta en la número uno. Bueno, siesta avanzada en una tarde de viernes de fin de semana. Sí, señor, 33 de las 2 de

0: señores. Qué clásico para formar parte y arrancar esta linda tarde del Parla. Ah, no, por Dios. Qué tiempos.
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0: 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Estos son medio más romanticones, bueno, ¿eh?

0: levantando un poquito, va levantando un poquito. Y generalmente en las fiestas de música tropical así es el proceso, despacito para arriba.
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Epa, Víctor, ja, la bicho ya vos. ¿Reparaste ya tu iPhone ya de? Va, epa, me doce. ¿Cómo empezar, obvio? ¿Ya reparaste tu iPhone?

0: nada.
1: De mi propia mano la canción que a diario la radio cantaba. Dijo así, siento en mi corazón.
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0: Pongas en duda, bueno, dice. Ah, bueno, hay que poner la música. Desde Pirapop, de reparto, Alfredo y Ezequiel escuchando la radio, la número uno. Quiero que se reporten, señores. 8-3-106-106.
1: ¡Pate, cómo hacemos partida! No.

0: entendí, mi amigo. Y...
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0: Hola, Ronde, saludos a mi amigo Jorge Basura. Y... tenía un amigo que se le decía Basura.
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0: Diego Portillo, Cabito, Monchi, Pavo.
3: Oh, no.
0: Desde la ciudad de Alto escuchando, dale.
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0: Amiga, amigo Alfredo. Me encanta la música tropical, saludos Alfredo. Hoy Pinche está de cumpleaños, felicidades Pinche. Sí, ya la vamos a felicitar bien. Qué espectacular los enganches de Remancito.
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0: Esteban escuchando la radio, dale. ¡Mamá!
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0: Desde Buenos Aires, Argentina. Noé, saludito, hola Noé, ¿cómo te va, Noé? Hola, parra, desde Encarnación, Dani, saludos, vamos, Dani.
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0: De vuelta de nuestro viaje, Yaguarón, somos de la UASS de Limpio. Estamos todas en el bus, todas escuchando en el bus, mandando saludos, poné algo de Temerario, por favor, ni en tiempo de ti. No, yo no hago más eso, si no me dicen.

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1: Hoy no estamos tan felices, ¿eh?
2: ¿Sabes?
1: Gente.
2: Hoy comprendo.
1: Saludos para mi mamá Lucía Sotelo, que ayer estuvo de cumpleaños. Vamos a hacer un bloque para San Luis.

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1: Lucía Sotelo. 66 años.
0: Que lloraste por las noches como ayer.
1: De parte de Fran.
0: Oye.
1: Parlamento para Guarí presenta a Arnaldo siempre, ¿eh? ¿Viste?
2: Mira mis ojos.
1: La cara de felicidad de. De mi compañero.
3: Ah, qué días.
1: Qué buen tema, por Dios. Tema propio.
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1: Víctor Agüero, ¿tema propio o no?
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1: Ignacio va de San Pablo, Brasil. Saludos, café. Para nada, tampoco es loco. Estamos ni en nuestro rollo. Este es nuestro bloque.
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1: Este no es loco.
4: Que cola de Paraguay, apenas no sabemos si clasificamos.
1: Desde Yaguarón, taller de costura, Mercedes, Yaguarón, vamos.
0: ¿Sabes que sí?
1: Todo lo hago por ti, bebé.
0: Todo lo hago por ti.
1: Danilo, escuchando, mantenimiento de empresa, dale. Mira, qué bueno. Ah, Víctor Agüero está tocando en vivo, está en su fanpage. Así que salúdele, Víctor. Bueno, pues trae tu teléfono ahí, está en vivo, vamos.
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1: Y dale algunos saludos.

0: Voy a hacer un repaso de lo que están viendo en la transmisión. David González, Carvaje, Matecopio. Esto están viendo la fanpage de Víctor.
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0: Fuerza Paraguay, ¿qué pasó, Ronda? Dice,
2: oh, sí, Carlos y Cuacena.
0: Exacto. Mario Melgarejo, Matecopio, Mario. Quiero llegar a 300 personas que ven. Quiero que compartan, señor, la transmisión. Fanpage de Víctor Agüero. Andrés Yahari. Mate como Andrés. Ja. Estamos subiendo. Vale, vamos a llegar a 200, los perros. José Gabriel Velázquez, compartir, socio. Compartir, dañame. Hay que compartir alguna vez.
2: Sí, totalmente.
3: Demonios.
2: Yo suelo viajar con ese amigo Yahari.
0: ¿En serio?
2: Sí, en el colectivo, él tiene su tarjeta Yahari.
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0: Está excelente el programa, dice Delcy González. Hola, Delcy.
2: No querés mi lente, papá.
0: ¿Verdad? Antonio Rolón, un abrazo grande. Tú estás siempre en mi mente, bebé.
2: Ahí está.
0: De taro, ¿a dónde? Hola, amigo, ¿cómo están? Dice, dale.
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0: Hola, Beto, ¿cómo andamos, Beto?
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0: En Bocapú por los 66 años, mamá. Y Fran Lajaya acá vino también. Los ídolos de la tarde.
2: Yeah.
0: Vidal Mesa, saludos del taller de

0: Lola, ¿qué tal?
1: ¿Eh? Rubén Rodrigo Salomón, qué grande, dice. Torre Fuerte presente, Aldo Ojeda. Música, maestro.
2: Patronales de Carayao.
1: Francisco Javier Melgarejo, Yahumana, viernes por ahí, te Yahumina. Cristina de Guarambara, hola Cristina, ¿cómo te va? Saludos desde Flores, Buenos Aires, Enrique, soy Enrique Daniel del Valle. Estamos creciendo, ando buscando amor.

0: Porque no puede compartir en 11 estados desde que...
1: Ah, bueno, yo le he enviado un video en el privado.
0: Personal, pero sí. Te voy a pasar su número.
1: Dale, gracias, papá.
0: Estamos hablando de Pinchy, le hizo un video y le mostró así su no.
1: Le mostré mi corazón nomás. No,
2: estoy
0: creyendo,
2: pobre.
0: Ronnie está todo hinchado ahí, está muy elegante, muy bien, flaco.
1: No, la cámara nomás es.
0: 5 kilos más.
1: Y él también.
0: César Benítez de España, César Benítez, ya humina y dice, vamos, César.
3: Pues adiós.
0: Fidel dijo que ganaba Paraguay, Jeta, y no, él no dijo nada.
1: No, yo no dije nada. Así que ni me culpen.
0: Decía y no clasificamos, señores. Antonio Rolón, ¿cómo anda, Antonio?
3: Llevaré.
0: Hola, el Parla. Carvaje, Matecobio Car. Euse, saludos desde Areguá. ¿Por qué?
3: Mi amor.
0: Está bien de bailar ya, Ronnie. Este no es el concurso de belleza dupla. ¿Cómo es el programa de radio, Capé?
1: Sí, sí.
0: Ya, espera, está en bajo, bicho.
1: Acá estoy.
4: ¿Ahí? El más churro. Peter. Dante, digo la Andoli.
0: Va a cúpula, leve, Dios no es.
5: Dente, voy a la hora, pide este en botulla.
0: Como hoy me dijo un amigo, me dijo, Inés, sube la por ahí. Ahí va.
6: Ayer. Hola, mi barfín.
0: Ese DJ está loco. Voy a morir y Aldo queda.
7: Ronnie.
0: ¿A ver? ¿Qué tal?
7: Ronnie.
0: Sí, te escucho. ¿Cómo estás?
7: Ronnie.
0: ¿A ver?
7: Te amo. Pobre. Mi peladito.
1: Puente remanso, Eleca.
0: Andrés Yajari, ¿cómo te va? Cristian Javier Barbosa. Voy a tener
1: que... Tabla, pista ¿cómo? Martita, kilómetro 23.
0: Puente Pessoa, Fernando de la Mora.
1: Sí, ahí está, Puente Pessoa, señores.
0: Pista Las Palmas.
1: Sí. Discoteca Tarántula, Capiatá.
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0: Pedro.
1: A mí no me molesta, yo me invito ahí.
2: Por favor.
3: Ahí está.
0: Ahí salimos los dos churros, papá.
3: Y ahí de careta dobla.
0: Ahí estamos.
1: Escuchen un poco este que suena. Antes de arrancar el parla,

0: εβδομάδα ακόμα. Bueno, qué clásico, señores. No, no creo que necesite presentación.
1: Qué puta sea, yo y no auto ariza, en la música, ¿sabes? Capaz han vestido ahí auto por auto, ¿sabes?
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0: ¿Qué es lo que es? Universidad Autónoma, no entendéis. Estamos regreso a la facultad escuchando el programa. Johanna, soy yo. Hola, Johanna, ¿cómo te va? Todas chicas.
4: Ah, ahora sí, mamá. Viernes bohinio.
0: Escucha, escucha, escucha. Una vez.
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0: San Joaquín les escucha, gracias, San Joaquín.
4: Mira, en Cagua Azul, loco. Qué grande, ¿eh? El Valle de Nelson Aedo.
0: Departamento de Cagua Azul.
4: Sí, sí.
0: Después
4: sí.
0: De Cecilio, mamá.
4: Ahí está.
0: Está Brailan de música, loco. Señoras y señores, no hace falta presentación, encargado y producción del programa. Es el señor Víctor Agüero, DJ. Y está hablando hace media hora, es el señor Fidel Martínez Peña. ¿Cómo le va, maestro? ¿Bien,
4: papá? Bueno, aquí estamos. Y bueno, papá, no también por el resultado, pero vamos a ponerle las ganas, loco, será, ¿eh? En Diva y Paisé, será, porque posiblemente nos toca Alemania. Pero bueno, ya está de ser, loco. Total, ya estamos en el baile y hay que bailar.
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0: Hay que tener algo bien en claro, Paraguay todavía no está clasificado.
4: Todavía, pero muy difícil que quede afuera.
0: No, es muy difícil, es casi imposible.
4: Casi imposible, ahí está. Y yo anticipé que iba a clasificar.
0: ¡Suena! Ahí está, Luisa. Déjame nada con este video.
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0: Santi, pista Polisur, y me mandó a Polisur.
4: Polisur, está, Luisa.
0: A la chela me daño un muñambalo y tal.
4: Sí, Monterrey la disco.
2: Ante los demás.
0: Imael Penayo, Buenos Aires.
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0: Bueno, me callo.
5: Cállate.

0: Saludos grandes para Gustavo Masi, Bañado Sur, escuchando la radio. DJ en el socio.
1: Qué buena onda. Saludos, papá.
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0: 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Bueno, jodidito el partido de
2: sí,
0: ayer.
2: Sí, papá, el primer tiempo, no es por nada.
0: Este
2: bro.
0: Mundial, todo lo que hizo Alfaro, ¿verdad? Toda esa ilusión que despertó, la volvió negra en, sí, en estos tres partidos.
2: Y ¿no? Vos sabés que la parte final no es por nada, pero siempre por lo menos una clasificación, los perros por lo menos, qué sé yo, un bomba, ¿verdad? Ayer nada será.
0: Nada, nada.
2: Silencio total. Y la verdad que esperábamos más.
0: Se esperaba, y aparte los regalos que teníamos que se fueron a la vez.
2: A la PUTA, señores. Así que no voy a sortear la remera de Mbappé.
0: Y otra cosa, Víctor, no va a regalar el
2: No va a regalar su pendrive.
0: Yo no voy a comprar los cubiertos.
2: No me voy a teñir el lunes.
0: A la puta. Qué mal todo lo de Paraguay. Y lo que dijo Alfaro, ¿verdad? De nota especial, ¿verdad? Con frases muy fuertes, ¿verdad?
2: Sí, y a la gran mayoría le cayó mal. Estaba mirando los comentarios y el famoso tipo que Oyeña de equipo, entonces ¿para qué agarró y chila?
0: Sí, sí, sí. Otra cosa, dice que dos jugadores de Turquía valen más todo el equipo de Paraguay.
2: Sí. Ahí se fue a la vez.
0: ¿Para qué mierda?
2: Ahí se fue a la vez. Sí, ahí se fue a la vez.
0: ¿Verdad?
2: Se le escapó la tortuga.
0: Todo el aprecio, todo el Alfaro.
2: Y vos te descuidas, ese ya ni siquiera viene por Paraguay, ¿no? Ya se va a quedar, no vaya por Argentina.
0: Sí, lo compró. Un mérito lindo es clasificar. De la forma que le hicimos, no tanto, ¿verdad? No agrada a los ojos ni.
2: Sí, pero no clasificó. Pero uno siempre
0: ni
2: espera
0: el
2: un
0: peor
2: poco, ¿no?
0: Paraguay así jugó un mundial, ¿eh?
2: Eso sí, y aparte, nosotros esperábamos realmente que Australia sea el más flojo. Y evidentemente Ñandera, pero clasificamos.
0: No sé, no somos más flojos.
2: Sí, porque
0: más flojo que Turquía, porque Turquía nos atacó todo el partido, loco.
2: Yo digo más por el tema del ranking, ¿verdad? Turquía estaba número 20. Imagínate, y quedó eliminado.
0: Sí, y así es, loco. Qué triste, o sea, no sé si triste, ¿verdad? Pero qué.
2: Esperábamos más.
0: Esperábamos muchísimo.
2: Esa es la
0: más.
2: Palabra.
0: Y creo. No estamos fuera todavía del mundial, ¿verdad?
2: No.
0: Pueden lavarse la cara con un ganando la Francia, ¿verdad?
2: Alemania.
0: A una Alemania. A una España. A un Portugal.
2: Hasta ahí nomás. Hasta ahí nomás.
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0: A ver si algo que tenía un menta más grande.
2: Nunca.
0: Déjame escuchar un audio, Vito, me voy contigo, Fidel. A ver, ¿verdad?
4: No, la verdad que pasaron, Fidel. Era el 0-0 y nada más. Después ya ahí ya te das cuenta que estás tirando ya la toalla. Ya le achicó a todos los robadores. Y prácticamente vendió en otro partido.
0: No sé si vendió, ¿verdad? Pero jugarse a defender a Guti ya.
2: Sí, pero yo te decía una cosa.
0: Es interesante.
2: Sí, un análisis que hizo un amigo mío. Que el Embú recibió más patadas al arco que la selección. Ahí definió todo ya. Esa me vas a ligar que el Embú.
0: Ah, no me digas.
2: Sí, le dieron de patada ahí en el suelo cuando ya estaba un quilombo ayer. Sí, estaba mirando
0: el. Se habrá hecho el bueno ya, el simpatiquito.
2: No, y algo pasó. No, va a ser por buen tipo, ¿verdad? Que le peguen así.
0: También. Está enojada la gente esa.
5: No, pero Fidel no es la Australia, era ganable,
2: mía.
5: No, nunca le ganamos a Australia. Tenemos 3 empates y 2 derrotas por ahí con ellos. La estadística, o sea,
2: no, pero no tiene nada que ver la estadística. Se la podía ni ganar.
0: En la previa ni era así.
2: Sí, el más flojo era Australia, vamos a ser sinceros.
0: Sí, sí, sí.
2: Estados Unidos como local.
0: Sí.
2: Y el segundo estaba Turquía.
0: Sí.
2: O sea, lo que dice este tipo es el famoso opinar con el diario del lunes. Ahora que se empató, no se pudo. Qué fácil.
0: En la previa, nosotros le ganamos a Estados Unidos. ¿Verdad?
2: ¿Empatábamos con Turquía?
0: No, le ganamos a Australia y capaz Turquía no ganaba en la previa.
2: Y pues teníamos 6. Y ¿verdad? Esa era la verdad.
0: Y hoy tenemos otra verdad, ¿verdad? No,
2: ¿cuánto doña Bobaleo lee 10 la diaria?
0: Ahí está.
2: Bueno. Y Hugo de la zona 8 del Bañado está escuchando, papá. Bueno, voy a contar un chascarrillo, papá, para amenizar el ambiente.
0: Para cambiar un poco el humor, ¿sabes? Porque sí, gente con asunto.
2: Sí, sí, a todos nos contagia. O sea que unos ladrones entran en un banco por la bóveda, ¿verdad? Y ven así que no hay nada de dinero.
0: Abrieron la bóveda.
2: Sí, abrieron la bóveda, ¿verdad? Y el guardia estaba enfrente, lo pillé y me ve. Dijo, acá no hay dinero, no jodieron. Y bueno, vamos a tomar yogur. Estaba así, varios sachés así. Paité y ve la yogur. A la salida agarra y le encañona al guardia y le dice, ¿dónde está el dinero? ¿Dónde está el dinero? Y le mira al guardia, ¿qué dinero? Este es un banco de semen.
0: ¡No!
1: Una especie sobresaliente de la creación. 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

0: 9 minutos de las 3 de la tarde. Estamos avanzando, señores. Estoy recontra hiper escuchando, o sea, viendo las declaraciones de algunos símbolos importantes de nuestra querida selección paraguaya. Y este yo loco voy allá, ¿eh?
1: Sí, totalmente. Pero sabes que lo único positivo que Diego Gómez no va a jugar.
0: Qué mal lo de Diego Gómez.
1: Horrible será.
0: Horrible lo de Diego.
1: ¿Quién iba a pensar será? De ser figura.
0: De eso vamos. ¿Vos sabés que lo peor quieren hacer un offside de San Juan? San Juan Pajay ya le quieren poner al farol. No, esperen a un rato los perros. 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
3: Ah, tú a visitar a esa chica, dejamos en ella y me dice, más hay con de yuje, dice. Ah, yo voy a estar visitando papá, ve y dice, ah, todo el día y mo lo bebé, joder, eso es. Ah, no voy a hacer, dice, o sea, vamos, dice, se. O vamos a hacer, yo te llego al lado, ah, ayúdame, ayúdame, ayúdame, ese suelo, ve. Ayúdame, me voy a poner allí, pide visitar, eso es, ah. Ahí raro, y tengo, dice, ah, de teima, dos o veis, dice. O pues, aquí, esta gente, a pillamos la bicoa. Había sido ese chica, ahora con otro la hitúa, dejado encañado y con ese suero, vejina.
1: El gran Adilio. Sí, sí. Adilio, papá, qué capo.
4: ¡Nevó!
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1: Y vamos a ir al...
2: Sí, vamos a ir al grano.
1: La cuestión.
2: Sí, sí, sí. Queremos escucharle a la audiencia, ¿será?
1: Yo quiero escuchar primero para que la gente después delibere y qué piensa en de esta situación tan fuerte lo de Alfaro.
2: Y segundo, ¿hay futuro contra Alemania?
1: Uno eso, ¿verdad? Tendría los huevos de salir de esta. ¿Cómo saca? ¿Cómo? Después puede decir, oye, ¿verdad? Yo estaba nervioso y todo el tema, ¿verdad? Pero no, no. ¿Qué decía Alfaro?
3: Y si quieren ser recontracríticos con Paraguay, sean recontracríticos, cuestionen el planteo, cuestionen todo lo que quieran cuestionar, está todo bárbaro. Pero ojalá tengan la mirada profunda para decir, bueno, ¿cómo nos nivelamos para arriba? ¿Por qué estos crecieron y nosotros tuvimos 16 años fuera de un mundial? Entonces, ¿por qué? Entonces, ahí es donde tenemos que responder. ¿Cómo puede ser que un jugador de Paraguay se vaya a jugar, no digo a Inglaterra, o a España, o a Portugal, o se vaya, no, se va a jugar a Argentina, se va a jugar a Brasil, y no puede jugar y tiene que volver a Paraguay para poder volver a tener minutos para poder jugar? Entonces ahí hay un problema que lo tenemos que afrontar. ¿Por qué? ¿Por qué no podemos imponernos? No estoy diciendo en Europa, no podemos imponernos en Brasil, no podemos imponernos en Argentina. Entonces ahí donde yo digo, no, hay que trabajar en un montón de cosas, hay que trabajar en la formación, hay que trabajar en un montón de aspectos. Entonces por eso les dije, si quieren criticarme a mí, hablamos de fútbol, no tengo ningún problema, discutimos hasta el cansancio, si quiere decir que la línea de tres está mal, esto, lo otro, no tengo ningún problema. Entonces yo lo único que digo, ¿saben lo difícil que fue clasificar la Copa del Mundo? ¿Saben lo difícil que es seguir adelante con los rivales que nosotros tuvimos? Nosotros somos 42 del mundo. ¿Cómo contra rivales que son 16, 20 y 25? Entonces, ¿por qué? Ah, no, es un número total. No, es un número que lo da. La jerarquía lo da. Entonces, si nosotros estamos, ojalá, porque tiene que ser una fatalidad para no estar, estamos en la siguiente fase. Obviamente que sí, no, vamos por este camino que es más seguro. ¿Saben lo fácil que es eso? Lo difícil es tratar de encontrar las soluciones ahí adentro de la cancha. Ahí cuestan. Entonces, yo lo único que sé es que nosotros vamos a pelear con lo que tenemos, como podemos, para tratar. Por eso siempre hablé de ilusión, no hablé de expectativa. Entonces después que me digan que no, tenemos que traer la copa, esto, lo otro, está, como dije, Turquía 4-1 con respecto a nosotros, y Turquía ya se va del mundial. Entonces con dos jugadores, Turquía vale todo lo que vale el plantel de Paraguay. Entonces quieren ser críticos con Paraguay, no tengo ningún problema. Quieren ser críticos conmigo, no tengo ningún problema. Yo tengo claro dónde estoy, de la misma manera que lo tenía cuando estaba en Ecuador, de la misma manera que lo tenía cuando estaba en Costa Rica. Y yo estoy para dar, no las buenas noticias, yo estoy para decir las cosas que siento, como las veo y como son. Después, tal vez el tiempo a la corta o a la larga me termine dando la razón o no.
1: Estos tres partidos se dedicó a defenderse.
2: Sí.
1: No es que no tenga calidad ni no tenga jugadores.
2: Y ayer teníamos que ganar.
1: Jugamos con 11 arqueros los tres partidos, socio.
2: Sí.
1: ¿Verdad?
2: Ahí está.
1: Esos partidos que jugamos acá contra Perú, donde Paraguay era el mejor equipo de Sudamérica, que le podíamos ganar a todos los que caigan contra Paraguay. Y hoy, el peor, no tiene nivel, clasificó al pedo.
2: Y otra cosa, Ronnie dijo que fue muy difícil clasificar. Y hermano querido, de 10 equipos, vengo 7 se iban.
1: Sí.
2: Batecoba Nañan de Jay. Bolivia jugó el repechaje y perdió.
1: Sí. Sí.
2: Nosotros entramos sexto. ¿Entendés?
1: Pero hoy, ¿cómo se van a levantar sus jugadores el otro día?
2: Sí.
1: Diciéndose a sí mismos, nosotros no tenemos nivel.
2: Y Chile lo que más cuestionó fue el tema justamente ahora cuando comparó los dos jugadores de Turquía. Vale más que todo el plantel. Y eso fue lo que le enervó al Chile. Estaba mirando el reportaje que le hicieron.
1: Socio, y este cuando es un partido de pádel donde se juega 2-2, socio.
2: Y probó 3 delanteros los 3 Andoicoy.
1: No, los 3 9, pero ¿qué le hace correr todo de balde?
2: Y sí.
1: ¿Y qué puede si tener 9 defensores?
2: Con ese planteo.
1: No, hay con 9 que te funcione, cacho.
2: Con ese planteo, luego en realidad no hace falta delantero, si no le llega la pelota.
1: Acá pasa por Alfaro, que al ídolo que le tratamos nosotros antes de la clasificación, al máximo, al mejor director técnico en la historia.
2: Al cazador de utopía le pusieron.
1: Sí, así le pusieron.
2: Queremos escucharle a la audiencia, papá. Descárguense
1: después,
2: de los
1: después perros. Van a decir, estamos llorando la leche hervida derramada. Un farsante terminó siendo el tipo y hasta los mismos argentinos no le creen. Siempre sale con su frase filosófica y al final tiene la mentalidad perdedora. Y sí, jugamos nosotros como perdedores los tres partidos. No, es que no sea yo fanático de mi selección y no quiera que gane.
2: Sí, es la verdad, nomás de última.
4: Cierto, y te voy a decir, te digo, o sea, te cacao a jugador plaga, oiga, desastre, o sea, oye, mami, sí, que ya te voy, oiga, y entre 27, y que yo la pensaba, oye, que yo, como de like, y no vale, y o sea.
2: Estamos de acuerdo, pero ¿sabes qué dijo Alfaro? Yo les protejo a mis jugadores. A mí díganme de todo, a ellos no, dijo.
1: Sí.
2: Ahora le tira el fardo.
1: Ando vale y la hace jugador, ¿cuál es?
2: Claro, ¿en qué quedamos?
1: No tiene el nivel, no tiene.

0: Oñembo ídolo acá en Borese verde.
1: Bueno, ahí está. Sí, sí, sí, ahí está. Ese es el tema. Verde.
2: La voz aquí no está lejana.
3: Hola, Parla.
1: Sí.
3: Y la verdad que al paraguayo le gusta que se le diga la verdad. Así no, no hay banana que no calce. Así es. Mucha, el 90% de los hijos tiene razón. Y nos enojamos todos ahora. No. Sería pirona. Y le podemos ganar, como él dice, le podemos ganar. Hay conformos para ganar a cada equipo. Hay planteamiento para cada contrario. Pero todo lo que dijo es verdad. ¿O en qué mintió? Dígamela, ¿en qué mintió?
1: No, nadie discute eso, papá. El tema es el momento nomás, digo yo. Él hubiera bancado nomás a sus jugadores, ya que en la primera fecha dijo, a mí díganme de todo, a mis jugadores los protejo. Sí. Ahora los tiro a los leones. ¿En sí. qué quedamos, papá? Pedánteco.
2: Estamos estudiando cómo jugar, sí, pero estudiamos todas las defensivas nomás nosotros. Pero da gusto, Pío, verle a tu equipo en el arco todos los partidos.
1: Pero el primer tiempo, papá, fue lamentable. Nunca he visto un equipo de Paraguay tan malo. Metido totalmente no, atrás.
2: Estados
1: Ni
2: Unidos,
1: una vez nos llegamos.
2: Contra Estados Unidos nosotros jugamos dentro del arco los 11.
1: Increíble, ¿sabes? Y después, nos dieron 4.
2: La otra vez podemos culparle a la expulsión del Mino, pues también jugamos en el arco.
1: Sí.
2: Y ayer también.
1: Y ayer más que nunca, loco.
2: Hola.
1: ¿Ya tú?
2: Hola, estamos pichados hoy, Pío.
4: Pero Paraguay siempre jugó así, eso es categórico. Nosotros en la historia no podemos ganar 2 partidos en un mundial. Así que juguemos a los nuestros y vaya ya pota, ¿verdad? Solo que demasiado, así como ustedes dicen, ¿verdad? Demasiado le alabamos, demasiado le tratamos de ídolo. Pero Paraguay siempre jugó hacia la defensiva, es lo que salga. Y este mundial de nivel de jugadores de todos los equipos, increíble. Increíble el nivel.
2: Nadie codice nada. No estamos con nosotros los en contra de lo que nosotros sabemos, lo que tenemos.
1: Ya hay cuidado con la Yarecoa. El tema nomás es. Lo que cuestionamos son los dichos de él.
2: Y sabemos que tenemos 4 nomás afuera del país.
1: Y otra cosa, este Alfaro es tan astuto, papá. O sea que sería capaz de venderle hielo a un esquimal.
2: Ya,
1: ahí te digo todo ya. Y vale, el tipo será.
2: Sí. 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
2: 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Bueno, tengo audio de la gente. Ahí son largos los audios. Víctor Agüero, ¿usted qué opina, por ejemplo? Ya quiero escucharlo después también. Sabe mucho de fútbol.
6: Ronnie, Fidel, después, ¿cómo andamos? ¿Sabes qué? Yo calculo que Alfaro dijo, ¿sabes qué? Yo puedo criticar a mis jugadores, ustedes no.
2: No.
6: No sé si me explico. Ustedes no critiquen a ellos, critíquenme a mí, pero yo puedo criticarle a mis jugadores. ¿Me entendés? No sé si me explico, señores.
2: No, pues yo necesito que él me defienda.
1: Claro.
2: ¿Verdad?
1: Cuando algo es tan evidente, ¿cómo vas a evitar las críticas?
2: Todos nosotros sabemos que Paraguay, ayer se planteó mal el partido. Ayer jugamos otra vez la defensiva.
1: Ayer parecíamos colegiales, sí. En su época. ¿Te acuerdas del rey de los empates?
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2: Tanto mensaje, loco, tanto mensaje, a ver.
7: Va Orlando, va Fidel. Va en la pesa ya, guay, que estamos viendo, va a ir en Dora Indy, que yo mi tacuarí, guaré, equipo.

0: Por la pared, yo veo a mis jugadores, ¿cuál es la cualicia y de yo guatón?
1: No da gusto nomás verle así. No da gusto ni de verdad.
2: Y sobre todas las cosas, uno tiene esa sensación de que se puede más, ¿verdad? ¿Vean todo, Inio?
1: Víctor, abuelo, ¿usted qué piensa, Víctor, del partido ayer de Paraguay? Lo vio defensivamente otra vez, Víctor. Exactamente, ahí está. En serio, lo de
2: Magalhães.
1: Sí. ¿Verdad?
2: El único diferente
1: que
2: con el
1: diferente. Y vos sabes que una cosa, antes de que comience el mundial, este era el diferente, el distinto.
2: No, y aparte, ¿verdad? Que
1: y este es el tipo que no es el titular.
2: Sí. Y igual que Julián Ciso, tiene gambeta, o sea, o amaga la es.
3: Sube, sube hasta la nube.
1: Sí, sí. Teníamos que jugar aunque sea con un falso 9.
2: Sí.
1: ¿Verdad? ¿Y qué?
2: Mauricio.
1: Después entró Canales. ¿Verdad?
2: Canales. Pero a Canales más o menos.
1: No, pero ahí ya lo para cerrar el partido, ¿verdad?
2: Bobadilla
1: y Canales.
2: Pero a mí me gustó más Canales porque para mí que sintonizó mejor con el equipo.
1: Contigo no se puede, Lucas. Hola.
4: Al único que le voy a salvar en este equipo de voy a ganar, ¿sabes? Después de todos los jugadores son.
5: ¿Cómo tienes la sensación de que se va a
4: mediocre? No sé. Este es un mundial para poder mostrarse y para irse a jugar en la Liga Europea. Bueno, mi opinión.
1: Podio. Los tres mejores ayer de Paraguay. Víctor Agüero.
6: Cuba.
1: Galarza.
6: Y el Brasil, guayate.
1: Más, ya que sean pocos minutos, ¿verdad?
2: Sí.
1: Yo lo tengo con a Cubas, lo tengo a Orlando Gil, ¿verdad? Y lo tengo al brasilero también.
2: Sí, yo coincido con Rodney. El arquero para mí bien.
1: Sí, bien.
2: Y Magalhães, que es el diferente, y para mí el motorcito, el que ojalá que nunca se lesione, es Cubas.
1: Sí, señor, así mismo. Sacó todo, loco.
7: ¿Cómo anda, muchachos? ¿Todo bien? Espero que esta bronca que tenemos todos los paraguayos podamos realmente hacer un buen mundial, por lo menos ponerle mucha actitud y ganas. La verdad, decir que de sección, no sé, creo que Alfaro nos llevó muy alto y ahora estamos cayendo como si fuese, no sé, es increíble la actitud de este flaco.
2: Flaco. No, quería nomás hacer una pregunta a los compañeros. O sea, ¿cuál es el jugador más calentón de la selección?
1: ¿Víctor Agüero? El jugador más calentón. ¿Quién es?
2: Jacuba.
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0: viviré por siempre en tu corazón. ¿Vos lees eso? ¿Tema, no, opa?
1: Sí, pero ese en realidad, yo leí el mensaje del tema. El anterior cantante, creo
0: pero
1: que era
0: a lo Pucho. Que voy nomás con Fidel, no sé qué es lo que él pensó cuando dijo.
1: Sí, eso digo, tiene una razón del por qué. El anterior cantante, Cucho, tenía SIDA y él escribió la letra.
0: A la
1: fin. Sí, él tenía SIDA y hasta ahora sigue vivo.
0: Jorge Iese.
1: Sí, Jorge Iese, claro. Es por poner un comentario a lo tuyo.
0: Ya está. No, pero a lo que voy nomás, ¿verdad? Mm. ¿Tema, no?
1: Pa. Y sí, ya.
0: Unos cuantos días después ya
1: está. Ponele que sí, la gente que te quiere.
0: Mata, Fidel.
1: Ven en el radio, papá.
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0: Vamos a Pope. ¿Para qué querés que se acuerde más de vos, güey?
1: Y sí, de que nada, sirve. Recuerdo que mi abuela me decía por lo visto y gusto la llamanó, ¿eh? Porque la ojo yendo, güey.
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0: Qué frío, por Dios, anoche y antes de anoche, ¿verdad? ¿Se dice antes de anoche?
1: Sí. Y hoy, ¿qué tal, papá? ¿Cuál es el pronóstico, Gina?
0: Porque... No, loco, muchísimo frío. Ayer sentí, ayer sentí un frío loco. Ayer también estuvo muy fuerte. Meteorología, dejamos un ratito, a ver. ¿Qué es un hectopascal, por ejemplo?
1: Ah, vos sabés que ni idea, papá. Bueno, ¿no será que el señor Héctor lo dijo? Héctor Pascal.
0: Lo que sí, 18.3 hectopascales. Sensación térmica de 21.8 actualmente. ¿Verdad? Agradable, digámosle. La humedad es 52%, el viento es 15 kilómetros por hora. El extendido, ¿querés extendido?
1: Sí, sí.
0: Tenemos todo, loco. Vamos a ir hasta Asunción, porque en Asunción, los tres días, ¿verdad? El sábado, por ejemplo, fresco a cálido, cielo mayormente nublado, viento del noreste, lluvias dispersas. Una mínima de 15 y una máxima de 23 grados centígrados. Para el domingo, fresco a cálido, cielo mayormente nublado, viento del noreste. Luego, moderados del sur, lluvias con ocasionales tormentas eléctricas. Mínima de 15 y máxima de 23 grados centígrados.
4: A mí me encanta el frío de Iquá. Yo, mi la moto ahí, a las 6 de la mañana, donde trabajaba, ya se me encantaba el frío. Además, hoy piroces. Poco pende de cabeza, cada 500 metros, pues no es tan lindo, pues. Me encanta el frío, sí, me encanta el frío.
5: A mí me encanta el frío de Iquá.
0: Ahí está. Amo el frío, amo el frío.
1: Hay que aclarar también que esto es solamente para Asunción. A partir de calle última, 40 grados.
0: No. Hay gente que ama el frío, ¿eh? Mm. Y hay gente que ama el calor.
1: Pero eso, amar es relativo también, ¿verdad? Mm. Por ejemplo, el frío para mí, 22, 23 grados, se aguanta bien. Pero más abajo, eso realmente no anda y gusto más ahí. Estoy de acuerdo con el audio.
0: Está, es ni frío ni calor.
1: Me da igual, ni fu ni fa.
0: Sí, es cero grados.
1: Ni me calienta.

0: 0 grados. Ay,
1: ni frío ni calor, loco. Hablo de la gente, hola.
2: Ronnie, Fidel, pegagoja es tomar cargo de ver de placa. Estomacal.
1: Ahí está, gracias.
3: Por... anda, ahí, el Topascal. Pues no, la no. Mayoría son apellidos.
1: Apellidos.
3: Sí, ¿no? Celsius es nombre.
1: ¿Ah, sí?
3: Sí.
4: Ya, uy, dice. Hola. Dice que dejaron la puerta del cerro abierta, por eso es lo que hace demasiado frío esta vez.
1: ¿La puerta de quién del cerro? Ah, de Cerro Porteño. Ah, pues.
5: No, más abajo con Darau y yo y Pepe con Jacupe, Pepe, más abajo con Jacupe Peina, Pepe con nunca la Home Sound.
3: Sí, o sea que yo siempre me pregunté algo, ¿cómo hacen el amor los esquimales, por ejemplo, verdad?
1: Sí.
3: Imagínate, Pepe la cuñada no se va a hacer la difícil. Pues allá, ¿no? Imagínate.
1: Tiempo vive 20 grados bajo cero. ¿Cómo hacen, loco?
3: Sí, en el iglú, otra vez.
1: Qué pregunta que no se pueden contestar, ¿verdad?
3: Sí, imagínate nomás, por ejemplo, oye, ¿hay bancos en donde viven los esquimales? Gran pregunta.
1: Qué gran pregunta.
3: ¿Hay heladerías, por ejemplo?
1: No, en la nieve, ¿cómo? No sé, también puede ser.
3: ¿Hay hielo?
1: ¿Cómo extraño ese pito?
6: ¡Ay, pío, carajo!
7: Sí. Y me encanta el frío porque no salí desnuda. O sea, salí en mangas cortas y hace frío. Eso es lo que hay que decirle a esa gente. Me encanta el frío. Hay botas pa' y gorra pa'. Por poco la imantan, no las hay, me ayudan.
1: Sí,
3: digo, todo es relativo, ¿verdad?
1: Sí. No, ni tanto.
8: Yo para mí, 22.
9: Hablando del clima, yo difiero. Yo estoy a 300 kilómetros de calle última, trabajo en el campo y prefiero más frío que los asquerosos 40, 50 grados de enero. Qué puta. Ni querés que te hablen, lo querés putearle lo de medio mundo y querés andar en bola todo el día, tanto calor que hace. Hasta la carne te querés quitar porque no sabes más qué hacer para no tener calor. En cambio, si vos salís a laburar en el campo, te abrigás y ya está.
10: A mí me encanta el frío, de Iquá.
3: Sí, y esa gente que dice que ama el calor, por ejemplo, ¿verdad? Y está bajo aire. Está combatiendo el calor, no está disfrutando.
1: No está disfrutando.
3: Ajá. Entonces te digo, todo es relativo, pues.
1: Y nosotros queremos que juegue bien Paraguay y no tenemos jugadores.
3: Me
1: dijo Alfaro.
3: Sí, sí, sí. Ahí está.
1: Hola.
11: Me encanta el frío en Omi a las 11 de la mañana, pues.
1: Pues a mí a las 5 legalmente.
12: Parece que llamó, que le dice que le encanta el frío. Te jones ya piroma, de temor. Qué duda. Calor, papá, cervecita y asado. Y fulacho. Y cuña bandida.
1: Ahí está. ¿Cómo que cuña bandida? No,
13: Roné y plata de coleiro. De eso, donde yo y donde cuyo ni de campeón de puña, humía. Los ubios y donde y no andaron ellos, sino cero y mierda. Pues sacaron y ahí. De eso, donde yo y le ca.
1: Perdón. Y, o sea que está la prueba, me remito. Fidel compró con 32 grados su campera.
3: Sí. ¿Verdad? Bueno, compré barato, 80
1: y usaba,
3: mil.
1: Y usaba.
3: Sí.
1: Y nosotros le decíamos, Fidel, hace demasiado calor, ni hace. No, yo siento frío de ella, ¿eh?
14: Cuando ango ya un tiempo muy, ya te hipota, ya se lo ponen guana. Un menaje, ya te muy que señores, ya se.
15: Rodney, a los choferes del Bol tenés que decirle un poco igual que si hace frío se tienen que bañar.
1: Atención, señores. Señores, conductores de plataforma, hay una queja formal contra ustedes.
15: Rodney, a los choferes del Bol tenés que decirle un poco igual que si hace frío se tienen que bañar.
1: Por favor, si algún chofer de plataforma le retruca a la señora, ¿verdad?
3: Sí, que reúna esa característica que
1: sí,
3: ella dice.
1: Sí, que.
3: ¡No!
1: ¡No! No, no, pues es muy importante la higiene personal. Totalmente.
15: Rodney, a los choferes del Bol tenés que decirle un poco igual que si hace frío se tienen que bañar.
1: Ahí está.
3: Bueno, ahí está. Fue la queja, señora.
1: Ya, no. 0986106.
3: Y algún gol
1: fuerte
3: que.
1: Fuerte declaración de la
3: señora. Fuerte y que. Tenemos muchos amigos, volver. Ojalá que todos se bañen y sean de limpio.
1: A ver.
16: Y vos, señora, tenés que.

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1: Pero cuando vayas de la mano de ese extraño que se dice conocerte, vas a recordar eso.

0: Tremendo.
1: Conductores de plataforma, hay una queja formal contra ustedes.
2: Sí. A los choferes del Bolt tenés que decirle un poco igual que si hace frío se tienen que bañar.
3: Sí, vos señora tenés que tener voz sencillo.
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4: Y esto se lo dedico con mucho cariño.

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1: Saludito ahí para todos los muchachos de parte del Budo.
0: Yo,
2: este es el efecto del empate de ayer, Ina.
0: No sé, yo muy bien.
2: Porque nos dejó sin palabras.
0: Sí, total. ¿Qué pasa? ¿Vos entendiste bien?
2: La verdad que no, si no habló.
0: Habló, ¿no? ¿Y este?
2: Este sí, papá, sí. Este está practicando para el locutor, ¿no? Sí, este es Cacho Rolón cuando empezó.
0: Pensaste que así íbamos a estar así para ver ganado,
2: loco. Es legal, será, pero lastimosamente no.
0: Hoy todos se nos entienden.
2: Es más, iba a ser feriado, pues, ¿qué es?
0: ¿Vos entendiste, abuelo, ese? ¿Eh? Posible entenderlo. Ya,
2: Un saludo a nuestro amigo, a nuestro colega de Radio Mirador, creo que está en Mariano Roque Alonso, a nuestro amigo Ricardo Sanabria, fanático del abuelo, me dice acá, aguante los pericones, capés, y gracias, papá, Vale, la mañana, ¿verdad?
3: Hablando de ese, yo te dijo nomás ahora, ¿y cuándo quiero...?
0: ¿Están todos y hoy? ¿Cómo aparece Baitelo?
2: ¿Cómo aparece Baitelo? Pero si ganamos, capaz que ni hablábamos.
0: Pero está, hay que su voz de aliento, entonces.
2: ya eso.
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0: 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Épico, oye, upame, socio. Están todos, se reunieron todos ahí,
2: Sí, parece Alder Alcide en sus comienzos.
0: ¡Ay, no! A ver, tengo audios de la gente también. 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
1: Ronnie, avisos parroquiales, papá.
0: Dame.
1: Después de esto.
0: 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Yo creo que lo peor es que vos llegues sano en un lugar donde están todos en pedo.
1: Sí.
0: Ahí está, la verdad. Ese es mi gran amigo Alberto Paredes.
1: Sí, eso es lo peor, porque los otros ya están ya con los perros on fire, andeña y putanamo.
0: Ellos ya están en su línea de conversación.
1: Sí.
0: Y vos llegas sano. Y los perros están tatares hablando.
1: Sí, y para vos ya son pesados porque vos no estás tomando.
0: ¿Qué
1: pesado? O ñe por un tanamo.
0: No, y después tienen que hacer curso rápido para estar a nivel de ellos.
1: Pero ya es tarde a veces.
0: Es tarde.
1: Algunos ya os quema, no, algunos ya os joma.
0: Sí,
1: no,
0: sí.
1: Nunca me pasó.
2: Eso va así, no es de las. Dale, ya está allá.
0: Así, no, Caure te envía mensaje los perros, inentendible.
1: Sí, nunca me pasó tampoco.
0: Ahí está un mensaje.
3: Un mensaje. No, Mateo,
0: Si vos estás Caure, vos entendés lo que dice. Pero si vos estás sano, le preguntas, ¿el qué dice acá, Eli?
1: Sí, no, el tema pues es que tu mente entiende todo. Pero afuera el tema.
0: La esposa le dice, puede hablar en chino, yo digo, Caure, ¿entendés? Sí. Ah, sí, cierto, ella ya está, ¿entendés?
1: Sí, y lo bueno de todo es que cuando uno está tomado siempre aprende otros idiomas.
0: Otro idioma.
1: Sobre todo el inglés.
0: Una te sale.
1: Y el llamado a Hugo.
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4: No sé, más hermosa sos. Pero sí molesto, ¿verdad o no? Bueno, igual a ver cuando salimos. No sé.
0: Ay, bueno, bueno,
4: y si demás te quiero.
1: No hay nada mejor que el borracho enamorado.
0: Enamorado, no total.
1: Y después,
0: tratando de convencer el encuentro.
1: Y en persona ni hola le dice.
0: No, pero este no sabe si está borracho, que busca para yo.
4: No sé, más hermosa sos. Pero sí molesto. Molesto, ¿verdad o no? Bueno, igual a ver cuando salimos. No sé, ajeje. Y si demás te quiero.
1: Sí.
5: Estoy creyendo poco.
1: Pero a veces son tácticas nomás.
0: Yo no salgo con este ni cagando.
1: A veces son tácticas nomás.
0: Porque
1: a mí es medio se ríe, pues. Entonces la chica me dijo, anoche me enviaste un audio. Eso fue Caure Guaje.
0: Broma.
6: Usted te callas ahí.
1: Usted te callas ahí.
6: Pesado que andan ustedes, tipo pentejo que andan.
1: Pentejo. ¿Qué tal
0: eso? Vamos por noche, José Amueño, un día. 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
8: Qué puta carajo. 24, si tengo que tener tu teléfono por hoy, me vas a decir, wow, que no tenés tiempo para responderme. Dios mío, es verdad. Hoy no te aguanto.
1: Ronnie, vos sabés que una vez me fui a un balneario, una de las pocas veces que me fui, allá por el 2004 más o menos fue.
0: Sí, te fuiste al balneario.
1: ¿Después? Sí, me fui al balneario y bailé con una chica, ¿verdad? Y casi no hablábamos, ella casi no hablaba, luego bailamos así,
0: casi
1: ¿verdad?
0: Casi no hablaba.
1: Sí, entonces el famoso intercambio de teléfono, ¿verdad?
0: Ajá.
1: Y le dije yo, le di mi número de teléfono, agarra ella y me da el
0: de
1: ella y me dice, escribime en mi voz, era Vox. Nunca más fuera.
0: Pero por qué pico así.
1: Pues si así hablaba, imagínate,
0: no,
1: papá.
0: No, pero está bien.
1: No, ¿cómo pico vos va a decir?
0: Puede ser extranjera, cacho.
1: No, que extranjera. Ahí creo que vivía enfrente del balneario.
6: No me interesa lo que decís, una pavada que decís.
0: Sí, ahí está. Yo te conté lo de esa historia donde yo estábamos bailando en un patronal con él y al lado había otra pareja. Y una de ellas le dice, no sabes, tengo tanto calor, parece que hace 44.

0: Bravo bajo Celsius.
1: Sos un poco de hombre. Mejor que váyanse a juntar agua y se vayan, ¿no? Que lo que no, que no están haciendo nada, ¿yo qué? Es lo que estoy diciendo. Ustedes, nadie no te molesta, ¿no? Ustedes.
2: Sí, bodega tragos ahí en San Lorenzo, años atrás. Y los viernes, pues, era se iba toda clase de gente.
3: Sí.
2: Y me voy yo con dos amigos, ¿verdad? Y mi amigo ya me presenta, una está muy linda realmente. Y sí, pinta, sí, sí. Pinta por la cuña.
3: Sí.
2: Yo lo que, así, ¿verdad? Yo intentaba todo. Entonces le dije yo, ¿dónde voy? Hijo? Yo vivo en Capieta, y yo también. Y vamos a una junta, le dije yo. Sí, esperame, ojo, rulé y canasta.
3: No.
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0: Me hice una pregunta hace rato, abuelo. ¿Verdad, abuelito? Atendela. A ver.
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3: 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Ese tenés que llevar en la carpintería.
4: ¡Nevo!
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5: Sí, pero todo tiene una explicación. Carpintería te dijo que yo, ¿verdad? Sí. Y eso es porque tu tono hace rim. Yo sé que el día está pesado, ¿verdad?
0: Pues,
5: bravo.
0: Pues cerrando va a traer el bloque, ¿verdad? Cerrando va a traer el bloque. Yo le pregunto como amigo, ¿no? Por los contactos, por sí, la amistad que nos une. El productor, nuestro jefe.
5: Sí, claro.
0: Ahora es copala contacto,
5: sí, cacho. Sí, tiene todo.
0: Y yo, boludo, le pregunto, cacho.
2: Abuelo, papi, ¿vos no tenés gente que arregla iPhone?
3: Sí tengo. Ese tenés que llevar en la carpintería.
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0: no hay nada vallenato ya, guaya. Opa, ah, yo soy mi pareja fondo, pero guay.
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0: Mi Jaguar querido, ¿cómo te va? Buenas tardes.
2: Recójalo, Idri.
0: Más de coches.
3: Va, Emma. Mire ya. Vete, coño, tranquilo, Pablo.
0: La R de robo.
3: R con R cigarra, Fidel, vete, coño.
4: Hola, mi amigo, tranquilo,
3: coño. Espectáculo bailable.
0: ¿Cómo anda, Dula? Hombre, ahí de batería. De pila y veinte.
3: No, oico, a veces oico, ahí veamos, ya cuando se oico, y oigo la dice, va a pedir catía.
0: Sí. Alguna no. Vez uno no se espera y tú de repente...
3: Sí.
4: A mí me pasó justamente una vez, casi llegué tarde también acá, pero era la batería del cel.
0: ¿Eso no se justifica?
4: Sí,
0: no,
4: porque
0: no.
4: Venía en vol, pues. Y tenía que pagarle con...
3: Y vos lo podías medir.
4: Ahí está, ¿viste?
3: Acá te iñan de ese bol, ya andé de pasillo.
0: No, podemos ahí medir, Dula.
3: No, está
4: legal.
3: Pero Luque Mendoza.
0: Esa es la partícula.
3: Luque no sé. Bueno. Perdón, ahí come bol. Ya se acompañó. Luego vamos la... Acá mi papá yo lo hago, se acompañó. Oñado, la pelota donde yo ayer. Oñado, el primero, y el puma otro está.
0: Sí,
3: hoy otro está. Y el puma puede estar. En la ayuna, ya, debe ser.
0: Amigo Choli Martínez.
4: Qué buena onda, loco.
0: Sí. Campeón con General Díaz.
3: General Díaz, Piaggio por Campo Guía. Teniente, pues está 17 cubos.
0: Independiente, Pepe Jayevi.
3: Independiente de esta. Y cuando me di pita, ya pues pita. Oye, yo que no, Pepe Jayevi. Ya mi hijo me mandé. Y usted te digo, este hombre, ni nunca está en la jugo, lo veo, Pepe. Porque.
0: Amalice, ya está de más idioma de pillar, güey.
3: ¿Dónde qué?
0: Amalice, ya. Vamos a arrancar a veces auto a aprenderte en idioma. Pero nada, ya. Idioma de allá.
3: Directo
0: de una, ya está, ese es uno y te.
3: Hoy me acompañó. Se saludó, se pocho, pues, Yangi, Ucuea, mamá, va a pojar a Tapicha, Cuea, la abrió humilde. Hoy es una. Han este hospedado ahí, zona Carmelita.
0: Ahí la abrazo
3: para
0: la
3: Carmelita.
0: Villa Guaraní
3: ahí.
0: Villa
3: Guaraní
0: también.
3: Villa Guaraní, lo que hay que poner, hija, ya, mongua, gente, le saludo. Ya de pocho, pues. Ahí.

0: al bim bam de la creación de los enganches. Ahí no has visto al huevo Dios que dice DJ.
1: El creador de la,
2: del Big Bang del enganche.
0: Ah, el Big Bang de la creación de los enganches. Sí, ya, cuando ves en el día y Fidel Martínez, el alfa y omega de los guiones.
1: El alfa y el omega.
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1: El principio y el fin de los guiones.
0: Sí, ahora en el día ahí, Ronnie. Upi, ya jamás hacer, ya jamás
1: hacer. Yo lo tengo que tener. Va a ser mi Big Bang, alfa y omega, ese Ronnie.
0: Oramos.
2: Ah, es otro caso.
0: Vamos a un ACM, me vendrá, pues, ¿sabes, compañero? Que un ACM ahí en la mega fiesta electrónica, la más fatuosa del mundo de todo. Los bros o invitados, pues, ¿ves, compañero?
1: Ah, mira, todos los bros.
0: Y vos también. Sí, ya y cuadro, ese compañero. Como pionero, Jaime. De todo el ambiente. Cheo, y la organizado. ¿Entendés? De cómo organizado. Cheo, en ese mundo de la música electrónica, che, ayer cuadro, pues ya. Ayer Jero. Yaguagueta.
2: Yaguagueta.
0: Sí. El show más potente de la Energy Bad Boy Happy Boys. Show Beach Thunder Record Bullying Show.
1: No le digo que repita por
0: el única parte de dos veces show. Invitado ese compañero, ya invita a Paitez y nadie que tomó el show, Yupila de escenario, ve los DJ más famosos.
1: Más renombrados.
0: Es a mí, guapa, DJ Peajero.
1: Igual.
0: Marquetalia. Marquetalia, peajero, pura cepa, sigue como yo. Ya dejó DJ Motochoro, que aún está limpio. Limpio, sí. Ya dejó DJ Calibre 50 de Pedro Juan Caballero. Todo el interior, ya me da oportunidad.
1: Ya
0: dejó ñan de DJ Departamento Central, representación o ya puedo imaginar de la cantera de Ñembú. DJ Cantera de Ñembú, sí sé como yo.
1: De la cantera de Ñembú.
0: Fernando Lamoa no puede faltar, tiene su representante. DJ Limpia Vidrio. Sí, señor. Ya de cosas, Lorenzo, yo voy a DJ Bache y Crater. Dai Kramer, Crater.
1: Sí, porque hoy día los DJ tienen cada nombre. Cada nombre tiene.
0: DJ Tráfico de Acceso Sur. Me gusta ahí, ya de 10. Y pesado, dale ahí. Y pesado.
1: Invergüenza.
0: Y tu Uye Tía en 10. Ya hueco, DJ Pirañita, Costanera y Bauda. Sí,
2: Pirañita.
0: Sí, DJ.
1: Pirañita, DJ.
0: Obviamente, para toda la creme. Ya de cosas. Carmilla Masi, la DJ ponedora.
1: DJ Frazada.
0: DJ Frazada. Con DJ Podio. Yo en día, ¿usted acá? Sí, ya con DJ Cerrucho. Con Santana y la Saga.
1: No, no, no, no.
0: ¿Me presenta a Indiacho? ¿Me presenta a
1: Indiacho? No, no, no, no.
0: Ya de cota grupo internacional, ahí se acompañó.
1: También.
0: Ice of Bat. Ya de cota pea.
1: Ice of Bat.
0: Una vez de pea. Ya, bueno. Tojo de sorpresa. Yagua y Yandel.
1: Yandel.
0: Ya invité a Yandel.
1: Yagua y Yandel.
0: Hoy está ahí el sucesor, Kemil Jambao.
2: Kemil Jambao.
0: Kemil Jambao. Sí, sí. Y los electricistas del amor.
2: Hoy está el grupo Pejú.
0: Sí, se acompañó. Orecolas y éxito. Areco cuatro cables, distinto voltio meme. pero veo que supe fiesta, pero ya de cosas sorteo. No puede faltar sorteo.
1: Hay sorteo. También tiene sorteo usted.
0: Cinco medidores la Andes.
1: Se me está mezclando, ¿eh? Algunas cosas se me están mezclando.
0: Sorteo ya de cosas, compañero. Cinco medidores Andes, pues, vale, ya.
1: Muy bien. Cinco medidores.
0: Y para sorteo de poco uso, con pago al día fraccionado.
1: Cinco millones.
0: Sí, cinco premios. Ya con tres destornillador, gentileza, del integrante del club, fan Pibe Chorro.
1: A tres destornilladores.
0: Sí, señor.

0: 30 butacas, ¿verdad? Fue trompete, digamos, no sé, manera.
1: 30 butacas.
0: Y sale o sale, ¿verdad? 30 butacas donadas por hincha de Guaraní, acá ya no hay público, ¿verdad? Y vamos a puta ahí. Ya, güey, tres carretas.
1: ¿Carreta?
0: Sí.
1: ¿Mana?
0: Defensor, defensor. Ya no está.
2: Bueno.
0: Los cuatro defensores. 6, 7, 9, 5, 5, 5. Calambre, pa' que gente. Ya, Coaco Fiesta, ya vos la cierre. Allá, festival. Oigo,
1: el cierre de la.
0: Martin Garrix.
2: Martin Garrix.
0: Sí, sí, sí. DJ Tieso.
1: DJ Tieso.
0: Estamos puta la música. Ja, Odilio Ramón y su polka electrónica.
2: Este es otro Odilio Ramón.
0: Odilio Ramón, ajá.
1: Sí,
0: ajá,
1: pero ya,
0: no, pero otro.
1: Generano.
0: O sea, si no es en tu sello, te di la música.
1: En vivo.
0: No, en vivo, si no es en tu sello.
1: No, no, no.
0: Vamos otro mío. Ya, es con precio de entrada accesible para inicio. Cuaco, este lanzamiento debe ser con Bayón.
1: Muy bien, un gran evento.
0: La gradería, vengo por ejemplo, ya es con 500 mil.
1: En gradería, 500 mil.
0: Pero incluido, la ego.
1: Ah, sí,
0: bien. Dos yecuarú, de baño portátil. Dos
2: yecuarú. Ah, ya,
0: sí,
1: 500 mil con dos orinadas.
2: Con dos orinadas.
0: No me da, sí. Ya, con preferencia. Preferencia lateral a carrilero.
1: Lateral y
0: carrilero. Ya, escenario todo, es más de carrilero. Un millón, vea.
1: Un millón.
0: Pero hoy incluí Boca.
1: Boca.
0: Ja, Gatuta Ecuaruja, Yoka y SP.
2: Ya.
0: Número uno, número dos.
1: Número uno.
0: Con papel higiénico desechable.
1: Un
0: millón. Baby, VIP.
1: ¿Costo? ¿Costo del VIP?
0: Ah, cinco.
1: 5 millones.
0: Oro, oro.
2: Ya.
0: De 5 millones, vea.
1: Sí.
0: 5 millones. A pesar de hoy incluir para allá. Ñe Moco, Ñe Caru, Ñe Cuaru.
1: Parece que le veo todo al gordo.
0: Ilimitado, vea.
2: Ilimitado.
0: Deja ahí, vean, deja ahí dos veces de Cuaru. De Cuaru, se. A ver, es Cuaru. Ubellaco, Uta y Pepe, y nada, invitado especial. Ubellaco, tribu nativo electrónico.
2: Ah,
0: ese
1: y sí, aprendí de la frase y decime ya la primera frase.
0: Sí, sí, la primera frase te cuento ya, porque.
1: Contame porque
0: te vas a decir. Ese dorado siempre hace lo mismo.
1: Ese dorado siempre hace lo mismo. Traducción:
0: repestido.
1: Segunda frase.
0: Ya que estamos tribu, ya tribu. Ese indígena juega baraja.
1: Ese indígena juega baraja. ¿Cuál es la traducción?
0: Macaí.
1: Ese pavo. Frase.
0: Ese pavo. Ese pavo. Digo, pavo.
1: Sí, sí, sí.
0: Pequeño. Pavo.
1: Ese Ina. Pavo pequeño.
0: Sí, pavo misia. Sí. Está en el asfalto.
1: A ver, ese pavo pequeño está en el asfalto. ¿Cuál es la traducción?
0: Pavimento.
1: Ahí está.
0: Ese ajedrecista, no habla.
1: Ese ajedrecista no habla. Traducción:
0: jaque mute.
1: Último.
0: No, otro ajedrecista. Último lento. Ese ajedrecista va a agarchar.
2: Va a ser el amor.
0: Sí, va a ser el amor. Sí.
1: Traducción:
0: jaque mete. Ese pingüino es muy cambiante.
1: Ese pingüino es muy cambiante. Sí. ¿Traducción?
0: Bipolar.
1: Por último.
0: Ese penúltimo.
1: Penúltimo.
0: Ese rinoceronte es enorme.
1: Ese rinoceronte es enorme. ¿Cuál es la traducción?
0: Rinoceronte.
1: Último.
0: Ese guerrillero cocina bien, no cocina por nada. Guerrillero,
1: ese cocina. No, ese guerrillero.
0: Sí. Ese guerrillero cocina bien.
1: Cocina bien. ¿Cuál es la traducción?
0: Es un chef Guevara.
1: ¡No!
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1: Es la hora 17, 3 minutos.
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0: Mañana vamos a amanecer con 15 grados de mínima. Bueno,
1: pero sus ojos no están, brillan hacia otro lugar.
0: Ya se siente el aumento.
1: Se volvió a preguntar cómo todas las
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Seguimos morrocotudeando Super Viernes de buena música.

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0: 17:33, morrocotudísimo, super viernes.
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0: 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Hasta mañana, tenés tiempo. 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
1: Y este tema va dedicado para todos los que alguna vez sufrimos corazón.

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8: Pepe Chugón pisa la cancha

y el estadio se viene abajo. 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

17:52. Maldita jugada. Anoche no hubo jugada. Saí la jugada, weón. Saí. Y bueno, se veo. Recién ahora Alfaro se da cuenta de muchas cosas. Que nuestros jugadores no tienen...

0: nivel.
1: A la vida, ¿cómo me van a rendir así? Y bueno, será tarde viaje, Alfaro. Pero 2,5 millones de dólares de tu sueldo. Pero ahora se da cuenta que no tenemos categoría internacional. Pero antes eran los niños mimados. Antes eran los leones. Y ahora, según él, parece que somos gatitos nomás ya. Amalicia Maracaya, íntima o íñame. Ya no somos leones como antes. Y bueno, ya, tranquilo. Vamos a ver si nos toca Alemania en vez de Tecoba y nada de asunto. ¿Tenés un bebé en casa o está por nacer? 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
1: Es la hora 18 en punto.
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Rocco Dudísimo. Saludo a todas nuestras amigas, los amigos que están en sintonía con la 106.1. Saludos, Ricard Full por acá, dice Tapicería Legacy. Hola, ¿cómo están por ahí? ¿Trabajando?

0: Saludo 817. Saludo a mi rubia cañón, dice el mensaje. Bueno, saludo a la rubia cañón. Pero no, no hay firma. Es morrocotudísimo, 106.1. Amigos, somos orgullosamente mundialistas. 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
0: ¿Qué dijo? Bueno, muchas cosas dijo Alfaro. Por ejemplo, discutimos hasta el cansancio si quieren decir que la línea de tres está mal. Esto o lo otro, no tengo ningún problema. Yo lo único que digo, ¿saben lo difícil que fue clasificar a la Copa del Mundo? ¿Saben lo difícil que es seguir adelante con los rivales de jerarquía que tuvimos hasta ahora? A la pinta. Y no, nosotros somos 42 del mundo de Paraguay. Dice Alfaro. Rivales de jerarquía que nos toca hasta ahora. ¿Y qué tal Marruecos, Francia, Alemania, Inglaterra, Argentina, Brasil, Omea, Alfaro? ¿Qué será? Estoy mirando cómo esas. Y bueno, 18-22.
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0: Hay que trabajar en un montón de cosas, hay que trabajar en la formación, hay que trabajar en un montón de aspectos. Por eso les dije, si quieren criticarme a mí, hablamos de fútbol, no tengo ningún problema. Zanjó por otro lado. 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Ahí hay un problema que lo tenemos que afrontar. ¿Por qué? ¿Por qué no podemos imponernos? No estoy diciendo en Europa. Solamente en Europa. No podemos imponernos en Brasil, no podemos imponernos en la Argentina. Hay que trabajar mucho, mucho, mucho y levantar el fútbol paraguayo. Bueno. Y bueno, así está últimamente hablando Alfaro. 16 años esperamos este momento y ahora con Flow y Versus Sport vas a vivir el mundial como nunca. 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Vamos a ver qué tal el tema de Alderete, que se lesionó ayer. Traumatismo muy fuerte, dice. Y quedará pendiente de estudios y evaluación por el defensor paraguayo Alderete.
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Me di cuenta de algo, no hace falta esperar una ocasión importante para brindar. 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Quinta Do Morgado. Cualquier momento puede ser motivo. Porque hoy no agarraste un solo bache, porque vaciaste tu mail del trabajo, o simplemente porque sí. Vos encontrás el motivo. Quinta Do Morgado ya está aquí. 18:29, música, ritmo. Esto es Morrocotudísimo.

0: Capitulísimo.
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8: 18:38. 20 grados la temperatura. Mañana vamos a amanecer con 15 de mínima, subiendo. Domingo 16 de mínima. Lunes baja a 13. Martes a 13. El miércoles 14. Es el informe de la Dirección de Meteorología. Bueno, llegó el momento de disfrutar del enganchado morrocoy.

0: siempre, gracias.
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1: Es la hora 18:57 minutos.
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1: Bueno, saludos totales desde Asunción del Paraguay. Ya sabes que estamos aquí en un día viernes, post partido. ¿Te gustó el partido de Paraguay? ¿Ya lo viste? ¿Tenés tu opinión al respecto? Bueno, le seguí apoyando al bueno. Hay veces que uno necesita que se le mire un poco, que se le miente, inclusive que se le diga, che, qué bueno que sos, vamos adelante. Y bueno, ahí está. 18 grados de temperatura en Asunción del Paraguay. Te saludamos desde aquí. Estamos con Ricardo Barreto, que está pasando tu mejor música en la NRC. Con The One, con Indiga, con Bemai. Hacemos el adelanto al weekend aquí en La Energía.

Bueno, estamos avanzando y lo hacemos con todas las ganas del mundo, disfrutar la mejor música en la Ender, sí. Saludos totales para toda la gente que nos recibe. Estamos en www.emisoraparaguay.com.pe. Recuerdo que estamos en las redes sociales también, en el Facebook como Radio Emisora Paraguay 106.1, en Instagram como @106FM, en el TikTok como @106FM. Sí.

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1: Bueno, ¿qué te parecen las canciones? Es Purple Climb People. Lo captaste, ¿no? Ahí está. Saludos totales desde aquí. Estamos en la pura Energy, enviando todos los saludos posibles a través de las canciones que son la marca registrada de esta edición que lo hacemos todos los días. Así que, además, tenemos también a formar parte de esto. Estamos en vivo desde Asunción, Paraguay.
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0: Me falta un saludo particular acá a mi amigo personal Eduardo Enrique, que está escuchando siempre el programa. Yo lo veo transmitiendo los partidos del Mundial, así que un grande, un compañero de hace mucho tiempo, un gran amigo, así que le enviamos un saludo enorme a él, a todo su equipo. Y bueno, éxito para este tramo. 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

0: afinadito barre, ¿no? Volví, aventura de Bad Bunny. ¿Cómo lo ves? Sí, sí, te entiendo. 28 minutos, estamos en vivo aquí en La Pura Energía.
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2: Es la hora 20, 8 minutos.
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0: Batido se llama la canción La Conga con Matías Valdés, exactamente. El hijo de Don Valdés. Bueno, son las 20:40 minutos. 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
0: Barret, avísame cuando estemos clasificados ya, ¿sí? Porfa. Nadie sabe nada. Estamos clasificados, ¿no? Después nos vamos a vacunarle a Alemania. Va. 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
0: El triplete de Francia, tampoco, nos asusta. 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

en privado, Xavi Manuel Turizo. Está marcando el final de este tramo en la Energy. Mañana 5 de la tarde, Barred. Ya, sabremos quién, si estamos clasificados, ¿no? Se ríen acá. Necesito respuesta, en serio. Nos vamos, que tengan un buen resto de jornada. Hasta mañana. Chao.

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1: Es la hora 20:59 minutos.
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